0: ¡Opa! Sonados y sonadas, soy Evaristo de Hernani Guipúzcoa. Un abrazo grande para Tony y siempre, siempre a dos ruedas.
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0: Gracias.
1: Aupa, sonas y sonadas. Soy Evaristo de Hernani Guipúzcoa. Un abrazo grande para Tony y siempre, siempre a dos ruedas.

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3: Se os tiene que querer, pero que mucho, mucho, mucho, ¿eh? Se os tiene que querer mucho. Después de esta larga noche que he tenido, se os tiene que querer mucho para estar aquí hoy. ¡Buenos días! ¿Cómo estamos?

0: señores, llegó la hora. Son las 10:05 de la mañana. Ya estamos a día 1 de julio de 2026. Y ya llegó la hora de que aquí un servidor, Mateo Aguiló, os anime un poquito la mañana, que ya es miércoles, a media semana que estamos. Pero ¿cómo os iba a dejar yo sin el programa? El único programa que es capaz de animaros todas las mañanas y dejaros ese sabor de boca tan bueno para pasar el resto del día. Pues no podía. Pero ya os digo yo que os tengo que querer mucho para hacer lo que estoy haciendo hoy, ¿eh? No os quiero contar el turno que he tenido. Madre mía, que no he podido ni ir a mear, me han dejado. Pero como yo dije que iba a estar aquí, pues aquí estoy, para que luego me digáis que soy un flojo. Bueno, temitas importantes como siempre. Lo principal y sobre todo importante es el número de teléfono. Ese 620-35-70-75. Lo repetimos, 620-35-70-75. Para toda esa gente nueva que se incorpora, que yo creo que hoy tenemos gente nueva. Para esos WhatsApps, esos Bizuts, esos audios. Vamos, para lo que os dé la gana, para que me contáis lo que queráis. Lo que yo no me acuerdo ayer qué dijimos, que hoy que íbamos a hablar, ¿de los regalos de comunión o de esos domingos de playa? ¿Os acordáis vosotros lo que hablamos? Yo no me acuerdo, yo creo que ayer hablamos un poco de los regalos de comunión, ¿verdad? Estuvimos hablando un poquito del tema. Y dijimos que hoy, pues, hablaríamos un poquito de esos días de playa, ¿no? De playa. Mira, mi vampiro ya está ahí diciendo, de playa. Oye, pues vamos a hablar un poquito de esos días de playa, ¿no? De cuando nos íbamos a la playita con la familia, ¿vale? Con la nevera, la sandía, el melón, la suegra, el suegro, la papá, el mamá. ¡Vamos! Todos los que cabían en un 600 y un poco más. Bueno, pues vamos a hablar un poquito de esas experiencias playeras. A ver qué me contáis. Seguro que será el típico que dice, pues yo me monté en un velomar, me quedé dormido en el velomar y no me di cuenta y aparecí en Algeciras. Luego pues estará el otro que dirá, pues yo me quedé dormido en la playa y algún cabrón me escribió por detrás ahí con la crema esta sola que hay que ponerse, pues me escribió tonto. Y la gente cuando iba caminando pues decía, ¡tonto, tonto! Oye, eso lo quería yo hacer siempre, eso es una cosa que siempre he dicho y un día tengo que hacer eso. Escribirle a uno en la espaldita, pégame una patada en el culo. O algo así. Bueno, contadme vuestras experiencias, contadme vuestras historias playeras. Contadme cuando erais jóvenes y niños, ¿qué es lo que más os gustaba de la playa? ¿Para vosotros qué era el momento más divertido y el momento más agradable? ¿El irse con la familia? El intentar meterse dentro del coche. Yo qué sé, cosas de esas. ¿Sabe qué me contáis? Mira mi David de Liñola que dice, buenos días, ciburesanos. Mi Gloria dice, buen día, cuerpos. Ánimo, Mateo, no hay sueño. No hay sueño, dice. Madre mía. A ver si llego a las 12. Mi Javi H dice, buenos días, gente. Vamos, Mateo, dale fuerte. ¡Uzú, qué calor! Oye, os voy a decir una cosa. Yo he salido hoy a las 7 de la mañana. He salido lo que es a la puerta de la clínica, del hospital. Madre mía, ¿cómo puede ser que a las 7 de la mañana pegue el sol de esa forma? No es normal. Mi Noelia que dice, ole, ole, el currante más currante. Dice, de la playa, decía ella. Dice, a mí la sandía me sienta mal, llevo zumos. Oye, pues yo comerme un trocito de sandía, un trocito de melón en la playa, o una ensalada de pasta. A mí esto es que me encanta, eso sí que me gusta. Mi Marisol que dice buenos días, que os escucho, que os escucho. ¿Eso qué significa? ¿Que no podemos hablar de ti? Mira mi valenciana, mi latina valenciana, dice hola Olis, Mateo, se agradece que esté aquí, anímanos las mañanas para los que estamos trabajando. No, no, sí, yo también he trabajado, yo también he trabajado. A ver, mi José Chispa, a ver, el cojo, a ver qué dice el cojo.
1: Buenos días, Mateito. Bueno, me he intentado reincorporar hoy al trabajo, pero ha sido imposible por la puta rodilla.
0: Claro que sí.
1: Y ahora a pelearme con la Seguridad Social y con la Mutua, a ver quién se hace cargo de esto. Son todos una panda de hijos de puta.
0: ¿Cómo lo sabes?
1: Venga, un saludo y a tener buen día.
0: A ver, mi Pepillo.
2: Buenos días, Mateo. Oye, tenemos un siuresano y sonomar. Mi amigo Antonio de Requena.
0: ¡Ole!
2: Mándale un saludo, que se ha bajado la aplicación.
0: ¡Antonio!
2: Y ya lo meteremos en el grupo, venga.
0: ¡Antonio!
2: Mándale un saludo y una canción buena.
0: ¡Antoñico! ¡Antoñico de Requena! Oye, ¿tú sabes dónde te estás metiendo? ¿Tú sabes que esto es la familia de los sonados? ¿Tú sabes dónde te han dicho que te metas? Que esto es como lo de las... Como lo de la esto de las inversiones estas piramidales, estas que son de piramidales. Esto de las pirámides, pues lo mismo, tío. Una vez que entras aquí, la has liado, ¿eh? Una vez que entras aquí, la has liado. Dice, la ensalada de pasta también, dice la Noelia. Dice, y un buen bocata. Bueno, el bocata ese de tortilla. Ay, el bocata de tortilla. Que estoy trabajando y no puedo escribir, dice la Marisol. Bueno, pues ahora aprovechad a meteros con ella. Aprovechad que no puede contestar. Mi Goe dice, buenos días a todos. A ver, mi Cristinita, a ver.
3: Buen día.
0: Buen día.
3: Vaya. Pues mi anécdota es que casi pierdo las tetas.
0: Coño.
3: Literal. Me Coño. Quedé sopas y como soy tan blanquita, pues estaba haciendo toples, claro está. Y pero que casi pierdas tetas de verdad, madre mía, unas cosas rojas y otros lo que vamos, estuve sin poder dormir y sin, madre mía, ya no sé el tiempo, tío, qué disparate, a pique de perderlas, te lo digo,
0: madre mía,
3: ¿o qué?
0: Escucha bien, escucha cosas, pero eso de perder las tetas, oye, ostras. Ya os aviso que aquí hay alguien que está enfermo, porque para que me mande un audio a las 10 y 11 de la mañana tiene que estar enfermo. ¿Lo escuchamos? A ver qué dice. Yo me arriesgo. A ver.
4: Buenos días. Pues yo con 12 años le quitaba las llaves del coche a mi padre sin que se diera cuenta. Y mientras ellos estaban en la playa, yo me ligaba a Guiri y me la llevaba el coche. En el verano del 93 batí mi récord personal. Sería una... 3.427 guiris, más o menos, por ahí. Venga, buenos días. Eso sí, estaba fino filipino, porque aquello era como estaba dándole al tema de Bad Moralita. En aquella época no había aire acondicionado.
0: Oye, y el asiento no quemaba, tío. Madre mía, aquí el pichabrava. Ay, cuidado que no ha salido el ligón del grupo. Ya sabemos quién es el ligón del grupo. El señor Solís, que dice que va ligando. 3.500, ha dicho, 3.500. Este es ligón playero, el ligón playero. Dice mi Jumi, porque dices, íbamos. Dice, suerte la tuya si dejaste de hacerlo. No, no, yo todavía voy a la playa. Pero yo me refiero a los tiempos mozos, cuando éramos jóvenes, coño, ahora ya no somos jóvenes. Ahora ya somos nosotros los que cargamos el coche, la nevera, la suegra, el suegro. Madre mía. A ver, por aquí mi Juanito de Carabanchel dice, dale cañita, Mateo. A ver, mi Solís.
4: Como no existía el Aquarius, pues nos teníamos que recuperar las sales minerales con los poloflanes.
0: ¡Ay, los poloflanes! ¿Vosotros os imagináis al Solís de jovencito en la playa ahí ligando? Ay, qué imagen me ha venido a la cabeza, de verdad. Qué imagen. Y no dejó ni una viva, No dejó ni una vivigira, 3.500, todas para él. Venga. Si es que se los quiere todo para él. A ver, mi José Chispa, a ver si lo han dejado ya, a ver qué le ha dicho la Mutua,
1: Dice el sonado que en el 93, con 4 años, estaba follando como un campeón.
0: ¡Hombre, tío!
1: Venga, hombre, que te vaya a peinar al otro lado.
0: ¡Claro!
1: Venga, fantasmón, los fantasmas salen a las 12 de la noche, no a las 10 de la mañana.
0: ¡Ay, mi Luisito de Toledo!
5: Buenas tardes, señor Mateo, el hombre menguante.
0: ¡Ay, mi vampiro! Dice, ya estoy escuchando el programa grabado esta noche por el flojo de Mateo. Pero no lo digas, coño. De verdad, vampiro, no se te puede decir un secreto, ¿eh? Si yo te digo, escúchame, que voy a grabar el programa esta noche, lo de mañana no va a ser en directo, va a ser grabado. No lo digas, tío, no lo digas. Dice Goe, desde Zaragoza, ya está. El ligondo, el fantasmón, dicen por aquí. Luisito Toro dice, el fantasma de primera hora. ¿Habéis escuchado con qué vocecita ha grabado los audios? Mira, vamos a escucharlo otra vez. Mira, con qué voz. Escuchad la voz, ¿eh?
4: Buenos días. Pues yo con 12 años le quitaba las llaves del coche a mi padre sin que se diera cuenta. Cama. Y mientras ellos estaban en la playa, yo me ligaba a Guiri y me la llevaba al coche. En el verano del 93...
0: batí mi récord
4: personal.
0: Hace tu cuenta.
4: Sería una... 3.427 guiri, más o menos, por ahí. Venga, buenos días.
0: De las 7,
4: eso
0: vamos.
4: Sí, estaba fino filipino, porque aquello era como está dándole el tema de Bad Ruralita. En aquella época no había aire acondicionado.
0: Bueno, ya sabéis que está sobando, ¿no? Lo tenéis claro eso, ¿no? Está en la cama. Es decir, nos manda el audio desde la cama, el tío. Es que se le nota que está sobado perdido, ¿eh? A ver, esto que se ha levantado para ir a mear, porque seguro que se ha levantado para ir a mear, pero ahora se vuelve a acostar, ¿eh? Ya lo digo yo. Sí, seguro, pero a ver por aquí. Mire, y Serafín del Bierzo, que dice, qué desgraciado el Solís viente más que habla el Fermín Trujillo de la radio. Sí. ¿Y cómo era eso? ¿Cómo era que decía el Fermín Trujillo? Que yo tenía una empresa de qué, de pedales, ¿no? De pedalos. Yo tenía una empresa de pedalo ahí en la playa. A ver, mi Raúl de Puebla, va.
6: Buenos días. Pues nosotros una vez en la playa.
0: Una vez, una.
6: Que se lo digas a Libby de Puebla.
0: Sí.
6: Estábamos ahí metidos en el agua. Tres amigos. El Libby, el Josito y yo.
0: Y llegó un tiburón.
6: Pues los dos cabrones que no tienen otro nombre se pusieron a cagar dentro del mar. Ahí, dos tiburones salieron de su culo. Madre mía, lo que pude nadar, que casi me ahogo. De la risa. Esto, casi me ahogo. Eso era Libby de Fuenla. A ver si te lo recuerdas.
7: Que no solo Tony que está en la cama, que yo también.
0: Ah, también.
7: Que yo me puse el despertador a las 10 menos 10 para desayunar y escuchar Sirius.
0: Bueno, eso está bien, esto está bien.
7: Así que no es solo Tony, que se está aquí muy bien en la camita.
0: Madre
7: escuchando
0: mía.
7: A las perlas finas filipinas.
0: Finas filipinas.
7: Y los fantasmas de la ópera. Mare de Deu, Mare de Deu, Javito. Mare de Deu.
0: Javito, si era el Solí, si era el Solí. Cristina, que Javito, si era el Solí. Madre mía. Oye, una cosa, ese tema importante. Eso es lo que ha dicho ahora Raúl de Puebla. ¿Cuántos de vosotros habéis cagado dentro del agua en la playa? Yo creo que no hay nadie que no pueda decir que no ha pegado ahí la cagada del año dentro del agua, ¿eh? Todos hemos terminado pegando la cagada dentro del agua, todos, pero todos. Yo el primero, ¿eh? Yo lo reconozco, ¿eh? Yo me cogía, me iba lejito, y venga. Y cuando llegaba a un punto decía, aquí, y ahí la soltaba. Mira, mi David dice, buenos días, Mateo, venga, que me acabo de conectar, danos cañita, tiaco. Miedo de Burgos, ¿sabes qué dice?
8: Buenos días, siurisanos.
0: Buenos días.
8: Tío, te has dejado las pedaletas, venga ya. Que paséis un gran día, un abrazo.
0: Comandante Casimiro.
9: Muy buenas, a ver ese fantasma, macho, ya salió el fantasma. Pero no salen a las 12 de la noche, ¿eh?
0: No, a las 10 de la mañana. 3
9: y pico. Este es igual que el Fermín Trujillo.
0: Igualito.
9: El espetero. Madre mía. Oye, Mateo,
0: dime,
9: ¿qué estoy pensando?
0: Dime, piensa.
9: Pues tienes cojones y llámale. Llámale, a ver si está en la cama.
0: ¿Está en la cama?
9: Despierta. Venga, que como sé que lo vas a hacer, por eso te lo digo y te estoy picando.
0: ¿Está en la Chicos, cama?
9: Abrazos, besos, happy.
0: Sí, ya te lo digo yo que está en la cama. Si no hace falta llamarle, está en la cama. Mira a mi Julián que dice buenos días, Siuresano. A ver la Cristina que vuelve a decir por aquí. A ver la Cristina.
7: Hostia, ahora que está contando este... Hostia, una vez... ¿Qué? Estábamos mis amigas y yo en la playa...
0: Y cagasteis todas a la vez.
7: Y esto que viene una ola y venía con una mierda. Todas descojonándonos y casi se la traga la María, tío. La María Calero. Hostia, qué risa. De esto que estás con la boca abierta y venía la mierda, sí, tío, que, sí, se, la, que sí, se la come,
0: sí,
7: ¿eh?
0: Sí, sí, sí.
7: ¡Ay, que me veo!
0: Escúchame.
7: No, lo de Mare de Deu lo digo por Javi. Javi H., ya, ya sé que era Tony, ya.
0: Ah, vale, sí, vale.
7: Estoy medio adormisca, pero aún me empapo, aún me empapo.
0: Vale, vale, vale. Oye, escúchame una cosa. ¿Qué es lo que hacía tu amiga con la boca abierta ahí en la playa? ¿Qué es lo que estaba esperando a que viniese con la ola? A lo mejor es que estaba esperando que llegase otra cosa, ¿eh? A saber. Si es que... hay que saber todos los motivos y todas las cosas. Ay, mi Serafín del Bierzo dice... ah, hasta cogías el periódico y todo para cagar a gusto. Ah, no, el periódico yo no me lo llevaba. Bueno, había alguno que... Hola, soy Antonio de Requena. Un saludo, Tony, para los sonaos. Mira, ya tenemos aquí al Antonio de Requena. Ya lo tenemos ahí preparadito. A ver el Solís qué dice. Se lo habrá levantado, estará cagando, estará meando, a ver qué hace.
10: Que nunca olvidaré que me hizo un trío con la duquesa de Alba y Ana Obregón. Eso no lo podré olvidar en la vida.
0: Sí, sí, hay fotos.
10: Luego
0: de eso,
10: las dos me invitaron a un cacaolá.
0: ¿Hay fotos?
10: Porque estaban muy contentas.
0: Muy contentas.
10: Tendría yo ya 13 años ya. Sí, ahí ya tenía ya 13 ya.
0: ¿Qué fue? ¿Detrás de la barca? Detrás de la barca las pillo a las dos. Seguro, pero a ver mi Luisito Rentería, a ver.
11: Papá, siuresanos, yo voy a romper una lanza a favor del Tony, porque yo he visto fotos del Tony cuando era joven.
0: Sí.
11: No sé dónde las he visto, pero sé que las he visto.
0: Sí.
11: Y tenía muy buena pinta, ya el tío. Estamos. Lo que pasa es que ahora está un poquito dejado y tal, pero el Tony tenía materia prima muy buena antes. O sea que yo me lo puedo llegar a creer incluso, ¿eh?
0: ¿Sí? ¿Tú crees? ¿Tú crees eso? A ver, yo lo de la duquesa de Alba... y lo de Ana Obregón, eso sí me lo creo, ¿eh? Eso yo creo que sí, ¿eh? A estas dos las pilló detrás de la barca y le dijo, venid para acá que os voy a hacer un curilingüe de ese. O el helicóptero también, que le hizo el helicóptero. A ver, Pepillo, ¿qué dice? Venga.
12: Ahora entendéis mi sufrimiento.
0: ¿Qué sufrimiento?
12: Y yo levantado desde las 4:30 a.m.
0: Ah, eso sí.
12: ¿Os dais cuenta? Yo a eso. Trabajar y mi mujer a gastar.
0: Eso sí.
12: Me cago en la madre que parió el obispo. Igualdad. Me dije igualdad. ¿Igualdad de qué? De que yo trabajo y ella gasta. Me cago en la hostia, Cristina, que voy para casa. Ponte las bragas, que voy.
0: ¿Pero para qué vas para casa? Si es miércoles, tú a casa los viernes. Y aún, ¿eh? Y aún. Dice el vampiro, helado para el sol y mira, mira, mira, pirulos fantásmicos. ¿Os acordáis de estos pirulos? Yo, y creo que todavía siguen estando, ¿eh? Los pirulos fantásmicos, yo creo que todavía siguen estando. Dice mi Juanfran, ¿qué tío más fantasma? Se frunge lo mismo que yo. A ver, Juanfran, yo te voy a decir una cosa. A ti te ha puesto mirando pa' Cuenca, ¿eh? Yo no te voy a decir nada, pero a ti te ha puesto mirando pa' Cuenca. Ahí lo dejo yo, Juanfran, ahí lo dejo. A ver, Pepillo.
12: El follador, mi Tony es el follador. Folla menos que yo, pero él se lo cree. ¡Ay! ¡El follador!
13: A ver, Mateo, yo a la playa he ido poco. Yo siempre he ido más al río y nada más. La playa no me gusta, no me gusta.
0: Hombre, a mí la playa me gusta. Mira, la playa me gusta. Ahí con las sombrillitas y las sillitas y todo. Y pasar el día en la playa. A mí eso me gusta. A mí lo que me toca mucho los cojones es la arena. La arena me molesta, eso sí que es verdad. Pero bueno, es lo que hay. Mírame, Cristóbal, que dice, ya estoy por aquí. ¿Dónde estabas? ¿Dónde te habías ido, tío? A ver, Liliana dice, fuertes declaraciones has dicho, Mateo. Pues seré la excepción. Siempre me pregunto cómo lo hacen. Si creo que es difícil hacerlo. A ver. Fuertes declaraciones has dicho, Mateo. ¿A qué te refieres? Pues seré la excepción. Siempre me pregunté cómo lo hacen. Sí creo que es difícil hacerlo. ¿El qué? ¿Lo de cagar en la playa? ¿Lo de cagar en el agua? Eso es muy fácil, hija. Simplemente apretar, apretar y apretar. A ver aquí el fantasma que dice, a ver.
14: Oye, ¿y os acordáis de Remedio Amaya, quien maneja mi barca?
0: Sí, sí.
14: Bueno, pues quería ponerle otro nombre. Quería ponerle quien me endiñó en la barca. Lo que pasa que por tema de marketing no la...
15: no la dejaron, claro. Porque evidentemente podía haber problemas porque yo era menor en esa época.
0: Claro.
15: Pero quería haber llamado la canción ¿Quién me endiña en la barca? Cuando se presentó a eso de la OTI. En fin, amores de verano.
0: ¿Quién me endiña en la barca? Dice el vampiro Tony, el trío fue con Carmen de Mairena y La Veneno. Pues seguro, no te extrañe nada, ¿eh? No te extrañe nada. Oye, pues hemos puesto esto de la Cristina. Sí, esto sí. A ver por aquí, ¿qué dicen por aquí? A ver, espera. Por aquí, Cristina.
16: Amores de verano.
0: Sí. Pero escúchame, que ha grabado, Cristina. Mira, Inés de Gijón dice: muy buenos días, ya estoy a la escucha. Bueno, señores, vamos a empezar con un temita, porque yo creo que ya es hora, ¿eh? Son las 10 y 26 de la mañana y no hacemos más que cotorrear. Vamos, que parecemos marujas. Y como ahora se acerca el verano, bueno, ya estamos en verano, porque ya hace ya un calor que te mueres. Y si hay una cosa que les gusta mucho, pero mucho, pero mucho, a todo el mundo y a los vecinos que tenemos, sobre todo a los vecinos les encanta cotillear. Oye, mira lo que ha hecho, mira dónde va, ahora se ha ido de viaje aquí, ahora se ha ido allá, ahora aquí, ahora para acá. Bueno, pues para todos esos, que son unos chismosos y unos cotillas, y se fijan en lo que haces tú y no en lo que hacen ellos, pues ponemos esto que dice, ¿y a ti? ¿A ti qué te importa?

0: A ver qué tenemos más por aquí, que tenemos muchas más cositas. A ver, José Chispa, venga.
1: Me cago ahora en la puta mierda del sobrecito que tenemos. Pues no voy de urgencia, si me dan cita para las 2, para la 1 menos 10 de ahora, para que me vea el médico y me dé la baja. Y si no, me dice que me dé cita con mi médica mañana. Esto es un puto cachondeo, tronco. Un puto cachondeo, me cago en su puta madre.
0: Vente a verme a mí, que yo te cuelo. Mira ahí María José de Yecla, dice, hola, Siurezano, Siurezana, buenos días. A ver, yo aquí no sé qué me ha puesto la Cristina, que me dice, a ver, no la pusiste, no lo pusiste, ¿qué es lo que no puse? ¿Qué es lo que no puse? Bueno, a ver qué dice la Cristina por aquí, venga.
2: Por cierto, ayer por la tarde me tiré toda la puta tarde con la cancioncita. ¿En ¿Cuál? Qué puta mala hora la pusiste, ¿Cuál? Don Mateo Aguiló.
0: ¿Cuál?
2: La de Made in Spain. Me cago en la puta todo el puto día con el Made in Spain.
0: ¿Made in Spain?
2: Su puta madre.
0: Eso es lo que hacíamos nosotros cuando éramos jóvenes. Íbamos a la playa y decíamos nosotros Made in Spain, Made in Spain. Tú de dónde ser, tú de dónde venir. Tú venir de dónde, tú de Londres, Nueva York. Tú de dónde venir. A ver aquí qué dice. A ver qué dice este, a ver qué dice, a ver qué nos cuenta.
3: Yo siempre he tenido un sexapismo harto.
0: Bueno.
3: Yo trabajaba en verano en el chiringuito de mis padres, pero yo trabajaba echándole cremita a la guiri. Yo me compraba un bote de Nivea, iba una por una y le iba diciendo, cremita for you, cremita for you.
0: Cremita for
3: y
0: you,
3: luego, pues, me daba
0: cremita
3: la
0: for
3: voluntad. Me sacaba todos los días una... casi 200.000 pesetas todos los días. Creo que siempre he tenido mucho éxito. Porque siempre me han llamado bien despachado de Málaga.
0: ¡Madre mía!
3: Bueno, venga, me levanto. Que las calles no se ponen solas.
0: Venga, ahora, macho. Venga.
3: Puta gente floja.
0: Levanta, ¿verdad? Levanta el culo de la cama ya, coño. Ponte a hacer algo. Mira, mira, mira. Dicen aquí, tenemos el testimonio gráfico del Solís ligando a las guiris en la playa. Oye, oye, pues es verdad que se parece, ¿eh? Hostia, Jumi, es verdad que se parece al Solís este, ¿eh? Vamos a colgarlo en el grupo de Sirius para que lo vea la gente. Mira, y en el de Sonaos. Espera, ¿dónde está? El de Sonaos, aquí. Este, y este, y este. Espera, coño, a ver, ¿dónde se ha ido? Aquí, que quiero este, este. ¡Hala! Ya tenéis el testimonio gráfico de una foto del Solís ligando cuando era jovencito. ¡Ay, lo que dice la mamá, Solís! ¡Lo que dice la mamá! ¡Dice la mamá! ¡Cuántos fantasmas hay por el mundo! Oye, lo está diciendo la mamá, ¿eh? ¡Qué poca vergüenza! Ya puse yo las calles hace 10 horas, dice la Noelia. Oye, doy fe, ¿eh? Doy fe que la Noelia a las 5... ¿A qué hora era, Noelia? Era muy pronto, esta mañana, ¿no? Cuando ya estabas escribiendo y diciendo, ya estoy despierta, ya estoy despierta, ya he puesto las calles, ya podéis iros a trabajar. Venga, va, que yo sé que esto os gusta mucho y hace días que no la ponemos. Esto para vosotros.

0: ¡Ay, la Rebe que dice buenos días, Mateo y Siuresano! ¡Vamos a por el miércoles! ¡Ya estoy aquí!
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0: Reme, estamos en julio, julio. Yo no digo nada.
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0: Y la Reme, como siempre, dice: ¡Ole! ¡Os la dedico, gente luminosa!

de la Rebe, no me lo recuerde, Mateo, no me lo recuerde. Si un día no lo... ¿Pero no tienes ganas o qué? Brica para ti. Tendrías que estar toda feliz, toda ilusionada, toda contenta. La gente luminosa. A ver, que si no te quieres casar, me lo dices, ¿eh? Yo hablo con el novio, le hago una llamada de esta y le digo que te ha dado la fuga o algo así.

0: que tiene el poder de la luz.
1: ¡Qué guapa es la gente luminosa!
2: Dice, pues yo creo que no. ¿Que no qué? ¿Que no tienes ganas? ¿O que no puedo llamar al novio para decir que te has dado la fuga?
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2: Y me gustaría un día, hacer una llamada de esas, decirle, oye, mira, te llamo de aquí, de la organización esta del convite de tu boda. Pues que sepas que no hay boda.
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2: ¿Os imagináis?
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2: Bueno, esto es temita nuevo, a ver si os gusta. ¡Toma, guitarrita!

0: Bueno, temita nuevo. ¿Os ha gustado el temita este? Ah, lo escuché el otro día, me hizo gracia y ahí que lo tengo. A ver a Cristina qué dice, venga.
1: Rolo, piénsatelo. Me gustaría un día, piénsatelo.
2: Una llamada de sal, decirle, yo, mira, te llamo de aquí.
1: Hace ya 14 años y...
2: De la organización esta del convite de
1: piénsatelo,
2: tu
1: boda. Piénsatelo,
0: échatelo. A ver, por aquí la Cristina otra vez, a ver si se escucha mejor. A ver.
1: La puta madre, qué calor que hace. Me voy a la cama otra vez. No me puede dar el sol, no puedo estar en la calle.
0: Ya.
1: Qué bien, que lo pongo.
0: Pero qué mal. Oye, de verdad. Yo, Solí, vamos a tener que hacer aquí. Vamos a tener que hacer algo con los audios. Vamos a tener que prohibir que nos manden audios porque. ¡Madre mía! No, en serio, revisa cuando mandéis los audios, que luego mirad lo que pasa. Porque es que os ponéis a grabar, pero estáis con la aplicación abierta. Y claro, se escucha de fondo lo que hemos dicho hablando, lo que hemos hablado por la radio, y luego se escucha también a vosotros, con lo cual que se mezcla todo. Y bueno, pues el audio que sale, sale muy así. A ver, si hay una cosa que nos sube a todos, que nos sube, pero nos sube mucho, pero que mucho. En verano es esto.

Oye, María José, ya que la está cabreada, ¿eh? Y de esa música buena, Mateo, para tranquilizar. Estoy capaz de matar a alguien. Nunca más cierra esta puta fábrica. Y que se vayan de una vez a tomar por culo cada día una mierda nueva. Vamos, que están puteados en el curro. Pues algo habrá que hacer.

0: ver qué te ve, Cristinita, a ver.
1: ¿Cómo te conozco, señor Mateo?
0: ¿Qué?
1: Amigo.
0: ¿Qué?
1: En cuanto has dicho, hay algo que no sube, que no sube, que no sube, digo, ya está aquí la bilirrubina. ¿Cómo te conozco, amigo?
0: Hombre, este audio se escucha mejor, Cristina. Dice la María José, ¡meterle fuego, meterle fuego! Escúchame, ¿quieres que les llame? María José, yo les llamo, les cuento algo.

0: ¿El del guarrete o es que le mola al tío las letras esas?
1: Bueno, cada uno lo coge como
0: venga,
1: quiere.
0: Venga, danos cañita de verdad. Chao.
1: Cada uno lo pilla como quiere. A los buenos días, Mateo. Qué buena música me pones por la mañana. ¿Cómo me pongo contigo? Y luego siesta. El Antonio de las Rozas. Oye, ¿cómo puedes hacer siesta luego si luego viene el Solís, tío? Escúchame, hoy viene el Solís. Escuchad bien, ¿eh? Hoy es miércoles. Viene el Solís. Porque ahora ya sabemos que se ha levantado. Y luego viene Javi H, que... Puede ser que ayer dijera que va a ser la última sesión hasta septiembre. ¿De verdad que le vamos a dejar que haga hoy la última sesión hasta septiembre? Decirle algo, va, decirle algo. A ver por aquí qué dicen.
2: Lo que haga falta, Juanfran, a tu entera disposición estoy. Si hay que matar a alguien, voy para allá. Si hay que pinchar a alguien, voy para allá. Y si hay que frungirte el 4K, voy también para allá. Lo que te haga falta, mi Juanfran. Cariño. Qué rico, guapo.

0: Mientras, Juanfran, que no te lances nada tanto, ¿eh? Que no corras, que simplemente con que mates a alguien es suficiente de momento. David.
1: Mateo, lo de Javi H, lo de mi hermano, seguro que es una señal para que le subáis el sueldo. Si es que le tenéis al chaval ahí con cuatro trozos de pan, y eso no puede ser. Subirle, estirar un poquito los del programa,
0: ¿Qué más quiere?
1: Seguro que esa es una señal para una subida de sueldo.
0: Escúchame, venga, máquina, David, escúchame. Aunque esté lejos, yo las... Escúchame, David. Y ya regreso. Dile a tu hermano que hay algunos que tienen menos, Vamos. Y creo que el Solís le ha subido a media barra de pan, Media barra de pan por una hora de programa a la semana, yo creo que está bien, ¿no? Tampoco le vamos a dar más, no sea que luego el chaval engorde y pierda esa figura que tiene.

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0: hermano. Oye, Javi, que por mucho que tu hermano llore, no te van a subir el sueldo, ¿eh? Ya te digo yo que de media barra de pan no pasa, ya te lo digo yo. Hay que ir del pepillo, a ver.
1: Lo que haga falta, Juanfran, a tu entera disposición.
0: ¿Para qué?
1: Estoy. Ah. Si es que matar a alguien, voy
0: para allá. Este es el de antes, este es el de antes. A ver aquí, guau, wow, aquí hay un testamento, dice... Si tal cosa es cierto lo que está diciendo de Javi H, que es la última sesión, que el guantazo que le pego le pongo pelo mientras... Mientras yo no tenga vacaciones, tenéis que estar poniendo música a Mateo, el Solís y la sesión de Javi H. Y mi ninja aquí no coge vacaciones ni el Tato. Si no las cojo yo, así que ya se ha dicho, Javi, sesión todos los miércoles y a partir de ahora, de 2 horas. No, hombre, de 2 horas no, porque si la hace de 2 horas le tenemos que dar la barra de pan entera. Y claro, tío, ahí el Solís compra una barra de pan, hoy le da media, la otra media la guarda para el siguiente miércoles y se la da el siguiente miércoles. Vamos, que con una barra de pan tiene para 2 semanas. Si hace 2 horas en un día, pues le tenemos que dar una barra entera. No creo que al Solís esto le vaya muy bien. Pero bueno, ya lo habéis visto, yo me he ido 3 días de vacaciones porque no me ha querido pagar las vacaciones, ¿eh? Que conste que yo no me he ido porque haya querido, es que me dijo, escúchame, que yo no te voy a pagar las vacaciones, ¿eh? Que te vayas de vacaciones 3 días, ¿eh? Y prepárate para cogerte más, ¿eh? Que no te las voy a pagar. Y yo me he ido de vacaciones.
2: La mujer.
0: A ver esto. A ver esto lo que es.
2: Esta música cualquiera, esta ya no es santa.
0: A ver la Liliana que nos ha pedido, que ni lo he escuchado, lo he cogido y lo he probado.

0: reparto, la única que lo hace rico. Y no pienso discutirlo con nadie.
1: ¡Ay, la mulatica, la mulatica, la mulatica! A ver, vamos a ver lo que tenemos por aquí. Un segundo.

0: Ahora, que estaba aquí buscando una cosita. Venga, va, mira qué tenemos por aquí, a ver.
1: Buenos días, ciudadanos. Bueno, estamos en verano y ahora pide el cuerpo canción de verano. Entonces, bueno, ya sabéis que yo siempre os voy a recomendar canciones poco habituales. Lo habitual es que os recomiendo una canción rollo la de Dame un beso, o tipo King África, o rollito rumbero y tal, que es lo que haría casi cualquiera, ¿no? Pero no, yo me gusta relacionar también el verano, porque yo relaciono más el verano, como ya voy para viejo, más la sensación de cuando vas a la playa, quedas con tus colegas, vas a la playa en la furgo, ahí metes las tablas o las hamacas, lo que sea, y os vais hacia la playa o al chiringuito de turno y ponéis esa musiquita veraniega. Entonces yo os voy a recomendar una canción de un grupo de Guecho, Smile, que mola mucho. Además ha sacado un nuevo single la semana pasada que se llama Cupido, pero bueno, ese es otro tema. Os voy a recomendar la canción Brisa, que a mí me da un buen rollo y me recuerda mucho al verano. Entonces, Mateo, si quieres, dale al play y esto va para todos vosotros. Un abrazo.

0: No está nada mal, ¿eh? Pero nada, nada mal. Este temita de Smile y el temita Brisa. No está nada mal. Este colaborador misterioso que tenemos, la verdad que nos está trayendo cositas guapas. A mí me gustan. Bueno, por aquí el Pepillo ya me amenaza diciendo que no me puedo ir de vacaciones, que llevo 4 días en la Seguridad Social, que no me tocan, que hay mucha España arriba, pero que cuando no toca vacaciones, que nos volvemos de Podemos, vamos. Lo que me falta a mí, volverme de esto de Podemos. Ya sería la leche, vamos. A ver, mira, David, ¿qué dice? Venga.
1: Qué bueno, mi hermano. Escucha, Mateo, pan para mi hermano, por favor, que sea sin gluten e integral.
0: Integral, vale.
1: La figurica esa que le doy fe, que tiene muy buena figura.
0: Sí.
1: Tipazo de la hostia, el cabrón. No sé qué hace con la edad que tiene. Tiene que tener por lo menos 150 millones de años y mira cómo está el cabrón.
0: La Mariampi.
1: Venga, ahora sí, chao.
0: La Mariampi que le hace el ejercicio.
2: Yo pago la diferencia. Solís que le dé la media barra y yo pago lo que le falte. Pero sesiones de 2 horas. Si se hace falta, yo le pago la barra entera.
0: ¿Pero se la paga o se la da?
2: A mi H.
0: ¿Qué peligro tienes tú? A ver, mi Cristina, ¿qué dice?
3: Javi H. hace lo que le salga de los huevos.
0: Toma, ya
3: queda
0: estamos.
3: Clarito, y si no, voy yo con la empresa de la Leti.
0: ¡Esa boca!
3: Mi esposo, y a cuchillo a quien haga falta, por mi Javito.
0: ¡Esa boca!
3: Si Javi dice 1 hora, es 1 hora. Y si Javi dice que se va de vacaciones, se va de vacances. Y pro.
0: Pues yo también me voy.
3: ¿Qué?
0: Yo también me voy.
3: A callar todo el mundo. Así que ya está dicho. Vosotros a trabajar, el Mateo y el Tony. Y Javi a la piscina con la Amparín. Y ya está.
0: Y
3: es lo que hay. Y si no, haber estudiado.
0: Joder.
3: La verdad es que están chulas las canciones que pone el misterioso. Yo no las he escuchado en la puta vida, pero están chulas.
0: Están chulas. Y ya lo digo yo que están chulas. ¡Ay! Cuidado que viene la Mariampi. A ver qué dice la Mariampi. Mariampi, ahora vas a decirme que el cuerpo que tiene no es porque lo hagas tú trabajar mucho, a ver.
4: Yo iba a decir algo, pero mejor no digo nada porque ya lo han dicho todo el resto. Así que, oye, me parece maravilloso. Lo que diga Cristina va a misa.
0: Eso no vale entre valencianos, no vale, ¿eh? No vale entre valencianos. Eso no vale, ¿eh? Madre mía. A ver, venga, vámonos con algo.

0: a Marian Piqué, dice otra vez, a ver.
1: A ver, el cuerpo que tiene es porque lo tiene, es lo trabaja, se trabaja lo que toca, lo que es precis, lo que no
0: es.
1: ¿Qué
0: es precis?
2: Iba a decir algo, pero ya lo han dicho todo, así que me callo.
0: No digas nada, no digas nada, no digas nada. No digas nada. ¡Ay, que te ahogas!
3: Con Javi Lamparita.
0: ¡Que te mueres!
3: Si te iba a decir algo, pero ya lo han dicho todo. Yo, Javi, Amparín, si alguien os molesta, me lo decís a mí, que yo por mis amigos mato. Y por los valencianotes. ¿Eh o qué?
0: ¿Eh o qué? ¡Ataca, Sergio! Oye, dice la Gloria, pregunta a la Gloria, ¿estáis nerviosos por algo? Dice, madre mía, ¿cómo vais? Poneros en la sombra, anda, anda. Ay, Marian, piba.
1: A ver, un momento, que me acaban de chivar una cosa muy importante. ¿Qué? Y es que yo estaba deshaciéndoles el desayuno a mis hijos que han traído invitados y estaba ahí cumpliendo como madre anfitriona y me acaban de chivar que Cristina me ha llamado Amparín. O sea, Cristina, no es precis, ¿eh? Vamos a retirarnos la palabra como sigas por ese camino.
0: Amparín,
1: ¿eh?
0: Te ha dicho.
1: Vamos a puntualizar.
0: Sí, te ha dicho Amparín.
1: Cristina, cariño, ¿eh o qué? Si todo lo que tú quieras. Pero Amparín no.
0: Amparín.
1: No.
0: ¿Te ha dicho Amparín?
1: No, Amparín no. Sí, sí. No es precis, Cristina. Cariño.
0: Yo no puedo meter cizaña,
1: mira, por favor.
0: Escúchame, Mariampi, yo no puedo meter cizaña, ¿eh? Pero sí, te ha dicho Amparín. Sí, me ha dicho Amparín. Yo no quiero decir nada, ¿eh? Pero te lo ha dicho. Yo no quiero meter cizaña, pero es que lo ha dicho.
4: Traemos una agüita ahí.

Mira el Soli, ¿tú te crees que el Soli tiene que decir estas palabras a las 11 de la mañana? Dice, me podéis comer los huevos llenos de Nivea. Oye, Jolín, encima que me has puesto una foto tuya de cuando eras joven ahí ligando en la playa. De verdad, ¿cómo son algunos, eh? Es que... Oye, a mí me pusieron la foto de la comunión el otro día, Solín, no pasa nada.

0: No pensaré que yo me olvido de las cosas. ¿Cómo no me lo coja? Ay, ¿cómo no me lo coja? Ya estás cogiendo el teléfono, ¿eh? No sé qué hace, pero ya lo estás pillando. ¿Hola?
1: Buenos días. Acaba de ponerse en comunicación.
0: Hola, bueno, buenos días. Le llamo a Yastel.
1: Mandarse a la Guardia Civil de Yecla, sección tráfico.
0: ¿A la Guardia Civil de Yecla?
1: Sección tráfico.
0: Escúchame, dile a la Guardia Civil que te dé un teléfono nuevo, coño, que no se escucha nada.
1: Es que estoy de patrulla.
0: ¿En serio?
1: Sí, estoy patrullando.
0: ¿Estás patrullando, ¿estás patrullando a la ciudad?
1: Sí, sí.
0: Bueno, escúchame.
1: Déjeme hablar, déjeme hablar a la meridita.
0: Bueno, dejo hablar, hable usted.
1: ¿Usted es Mateo Aguino?
0: Creo que sí.
1: ¿El director de un programa de radio?
0: Sí, creo que sí, pero si tienes una multa para mí, ya no soy yo, ¿eh?
1: No, esto es lo contrario. Si quisiera que me mandase un número de un depravado que usted tiene en la radio, que está hablando, conduciendo, mandando vídeos, conduciendo.
0: No, escúchame, señora gente, que esto no es aquí, que esto es en Radio María, ese es de Radio María.
1: Ahora que no nos oye nadie, podemos hacer un desfalco, la mitad de multa para ti, la mitad de multa para mí.
0: Venga, va, hecho. ¿Cuánto?
1: Pues 500 pavos. Todo. Si son cuatro, 500. Para ti, 500 para mí.
0: ¿500 pavos solo?
1: Claro, ve, luego los gastos de gestión y todo eso lo llevo yo. Eso la más abajo.
0: Vale. Es decir, los gastos de gestión y todo eso. Vale. 500. Oye, 500 pavos. Escúchame, este tiene mucha pasta, le metemos 1000 para cada uno.
1: También. Uno que tiene un camión remado, no sé qué está por ahí, ¿no?
0: Sí, bueno, eso dice que tiene, ¿no? dice que tiene un camión, pero yo creo que el camión no es suyo, ¿eh?
1: Pero escuchar, puede pagar la multa. Yo no sé ya si a la mujer, si es para la mujer, si tiene que pagar la multa a la mujer, se lo pago.
0: Hombre, el problema es cómo se nos tira encima la mujer.
1: ¡Oh, madre mía!
0: Ya verás tú. Oye, ¿cuántos te caen? ¿Fenómeno?
1: 59, chico.
0: ¿59? Coño, retírate ya, coño.
1: Dentro de 4 años.
0: ¿Cuándo te retiras?
1: Si todo va bien, dentro de 4 años y 4 meses, me jubilo.
0: ¿Cuatro años todavía patrullando sí. La ciudad?
1: Sí, aquí, buscando a los ricos jamón.
0: Oye, escúchame, yo te lo digo porque ya que estás ahí patrullando, creo que hay en Yecla uno que se llama Juanfran, que ese es peligroso, ¿eh?
1: Sí, ese es un poco ahí buscando mujeres.
0: Sí, pero nada. Ese es peligroso, tío. Escúchame, ¿dónde estás metido que se oye tan mal?
1: Estoy trabajando con manos libres. Sí.
0: ¿Qué tal manos libres, coño?
1: No, si cojo el teléfono con las manos puedo trabajar.
0: ¿No puedes coger el teléfono?
1: No. No, lo siento, pero no. Bueno. No puedo.
0: A ver, no te muevas. Ahora se oye bien, no te muevas. Ahora parece que se escucha mejor.
1: Vale, dime.
0: Oye, ¿no pensabas tú que me iba a olvidar yo de llamarte, no?
1: No, yo ya estaba viendo que se hacía. Le digo, te veo que tengo que ir al servicio de la a la ciudad y no me llama este tipo.
0: No, hombre, no. Escúchame una cosa. Yo tengo aquí unos amigos, tío. Tengo unos amigos que te quieren felicitar.
1: Pues venga.
0: Venga, va. Escúchalos, que son muy guapos los niños, ¿eh? Ya escucha.
1: Sí.

0: Yo no te voy a decir nada, pero yo esto lo buscaría también, ¿eh? Yo lo buscaría porque yo creo que algo se han fumado estos, ¿eh? Algo se han fumado, tío. Además, te digo una cosa, van de azul los cabrones ya, ¿eh? Es decir, las setas que se han comido les han hecho efecto porque ya van de color azul. Búscalo por Yecla, a ver si los encuentras.
1: No,
0: Oh, es la Guardia Civil que no tiene teléfonos como toca, de verdad. Ay, qué ve. ¡Miguelico! ¡Miguelico!
2: Va, mira, me he quitado. Escúchame, ahora, me he quitado. Me la
0: sí.
2: juego.
0: Ahora sí,
2: me
0: coño.
2: La juego.
0: Ahora, ahora, tío.
2: Me la juego. Me he quitado los auriculares, tío. Me la juego. Como me eche una bronca a mi jefe, le paso el teléfono para que le llames tú.
0: Vale, venga. No tienes cojones.
2: Escucha. No sé si se ha oído bien, Mateo.
0: Escúchame. No sé si se ha oído. Yo llamo a tu jefe y le digo que tiene una multa de 1.500 euros para pagar.
2: Que escucha, que yo no sé si se ha oído bien, no. Pero los pitufos van de azul y blanco.
0: Sí.
2: O sea, esos son amigos del Tony, son del Málaga.
0: Hombre, claro.
2: No de Yecla. Claro. Son del Málaga, son amigos del Tony.
0: Claro, pero es que te están felicitando los amigos del Tony.
2: Sí, ya lo veo.
0: Que una cosa ya te digo, veo, que se han fumado algo. Yo te digo yo que estos se han fumado algo, que van a ir.
2: Se han fumado, mira, estos se han fumado, se han bebido y han comido seta. Bueno, muchas gracias, Mateo, por acordarte de mí.
0: Hombre, claro, ahora que se te escucha bien, tío.
2: dime.
0: Aparte de patrullar la ciudad, ¿va a hacer algo especial hoy o no?
2: Pues hoy me iré a cenar con la familia, me falta mi hija que está en Granada estudiando.
0: Sí.
2: Pero de esas palpitaciones que te da, que parece que sería el primer cumpleaños que se salta a mi hija, y esas palpitaciones que te da que va a venir. Pero bueno, estoy mentalizado de que no viene, sí.
0: Escúchame.
2: Estoy mentalizado de que no viene.
0: Escúchame, dame el teléfono de tu hija.
2: ¿Qué le va a decir? A ver, ¿qué le va a decir? Seguro que le vaya a decir, tío, que lo paso el teléfono.
0: Que la llamo a la agencia de viaje diciéndole que tiene el billete para ir para allá.
2: Vale, venga, tío, vale. Venga.
0: Tú pásame el teléfono de tu hija, va.
2: Sí, venga, te lo paso.
0: Pásamelo por WhatsApp. ¿Dónde está ella?
2: Ella está en Granada, vale. Estudiando en Granada.
0: Pásame el teléfono que le voy a decir que tiene un velomar preparado a la una del mediodía para ir hasta Yecla.
2: Nada, pero bueno, lo que estaba comentando, nada, pues celebrarlo con la familia y ya para el año que viene la quiero montar gorda con los 60 años.
0: Hombre.
2: Como tú bien dices, los cumpleaños hay que celebrarlo, pero mira, este año como cuando viniste a Yecla, no me ayudaste a echar el hormigón allí en el campo para terminar la piscina.
0: Es que yo llegué tarde.
2: No he podido celebrarlo, tío.
0: Yo llegué tarde, tío, para echar el hormigón.
2: No, pero tú hubieras llegado para echar una hormigonera.
0: No, yo no estaba.
2: Pero si vamos a ver, si escúchame, si yo estaba a 100 metros de vosotros. Si os escuchaba cuando frugía y os escuchaba.
0: Bueno, cuando frugía los demás será, porque yo no frugía.
2: Bueno, yo no sé si tú frugiste o no frugiste. Yo frugió. Yo oía lo gemió, lo oía, ¿eh?
0: El Solín no me dejó dormir con él.
2: Ah.
0: No, yo no sé por qué, pero no me dejó.
2: Nada, porque te tendría miedo.
0: Pues supongo, debía ser por eso.
2: Venías llenico.
0: Hombre, yo iba cariñoso.
2: Y lo iba a dejar blanquico, verde moreno.
0: Yo iba cariñoso. Yo la verdad es que me fui a Yecla con mucho cariño, con mucho amor. Pero no me dejó. El tío me dijo, ¿ves el sofá este que está aquí? Digo, sí. Me dice, pues aquí vas a dormir. Digo, perdona. Digo, yo quiero dormir contigo. Me dijo, no, de eso nada.
2: Digo, dice, me vengo a Yecla para no dormir en el sofá allí en casa. Exacto. Que mi mujer me echa y ahora te echa al sofá el Mateo.
0: Exacto, el Solín me echa al sofá, banda cojones, ¿eh?
2: Ten amigos para esto.
0: Sí, de verdad, entre amigo y jefe venga. Estamos apañados, de verdad.
2: Venga.
0: Pero bueno, oye, que pásame el teléfono de tu hija.
2: Vale, venga, te lo paso ahora mismo.
0: Vamos, ahí está. Venga. En Granada me ha dicho que está en Granada, ¿no?
2: Sí, en Granada. Ahora de paso.
0: Verás tú cómo la llamo.
2: Venga.
0: Oye, guapetón. Venga. Que muchas felicidades, nene.
2: Muchas gracias a vosotros. La verdad es que da gusto Da gusto el grupo del WhatsApp, las felicitaciones, ¿eh?
0: A que sí.
2: Sí.
0: Y bueno, y a ver si el año que viene ya tienes la piscina hecha, todo el hormigón tirado, ¿vale? Y la lía gorda.
2: No, la quiero liar gorda. Ya le damos la vuelta al jamón y ya la quiero liar gorda.
0: Vale. Yo como ya sé cómo tengo que hacerlo para ir a Yecla, pues venga, va. Prepáralo todo.
2: Venga.
0: Vale.
2: Un abrazo, Mateo.
0: Venga, un beso.
2: Abrazo. Hasta luego. Vale. Adiós.
0: A patrullar
2: adiós.
0: La ciudad, a patrullar. Hasta luego.
2: Venga, hasta adiós. Luego. Adiós.
0: A nuestro Miguelito de Yecla, que los cumpleaños. A ver la Cristinita que dice.
3: Mariampi. Amparín no, Mariampi.
0: Ha dicho Amparín.
3: Mariampi, ¿sabes qué? Yo no sé qué tienen tus ojitos que me vuelven loca.
0: Oye, a ver, vamos a ver.
3: Que me vuelven loca.
0: Vamos a ver, Cristina. Escúchame una cosa. Aquí o los ojitos los tenemos uno o los tenemos todos. ¿Esto qué pasa? Y es que aquí vas repartiendo tú todas las canciones, todas las mismas para todos. Vamos. A ver, por aquí tengo uno. A ver qué me dicen por aquí. ¡Ay! Oye, ¿lo pongo esto? No sé quién es. Aquí me pone, soy el vecino de Mariampi. Tengo un chisme de H y Mariampi. Oye, ¿lo pongo? ¿Lo ponemos esto? A ver, yo lo pongo. ¿Qué? Toma por saco, a ver qué es.
4: A ver, soy el vecino de Mariampi, el vecino por culero. ¿Sabéis que no ha podido fungir esta noche? Porque claro, como su hijo le trajo los amiguetes, Javi y ella han pasado la mano por la pared.
0: Ay.
4: Tony, en Galicia, la Guardia Civil le llaman la Hellinger.
0: Vamos, que esta noche se ha quedado la Mariampi a dos velas. Me la acaba de chivar el vecino. A ver, Miluel Miguelson de Fuenla, venga.
5: ¡Eh,
0: coño! ¡Qué susto!
5: ¡Buenos días!
0: ¡Hostia!
5: ¡Vamos ahí, dale! ¡Caña al chumba, chumba!
0: ¡Oh, qué susto me ha dado! ¡Qué susto me ha dado!
5: ¡Pepillo! ¡Dale caña al camión, Pepillo! ¡Que no pare!
0: ¡Ay, qué susto me ha dado! ¡La madre lo parió! ¡Qué susto me ha dado! ¡Ay, mi David de Liñola!
6: Mateo, no llame a la chiquilla, porque como vaya para allá le va a joder la sorpresa.
0: Yo llamo a la chiquilla. ¡Vamos que así la llamo! A ver, dice por aquí... ¡Uy, papá! Vamos a seguir. A ver, por aquí otro audio. Venga, va. ¿De quién es?
3: ¿Pero quién es este hombre tan reguete guapo? ¡Bonico! ¡Bonico!
0: Oye, esta es una pelota, ¿eh? Muy pelota, ¿eh? A ver, dice por aquí, Miguelico, Bonico, feliz día, ¡ay, la gloria! Cristina también lo dice lo mismo, felicidades, Miguel. A ver, Pepillo.
7: Miguelico, ¿cómo no se te ocurre llamarme y decirme que estabas allí a 100 metros de nosotros? Me había encargado yo de que hubieran ido todos para allá.
0: Sí, hombre.
7: A terminar la piscina.
0: Sí, hombre.
7: Y no se me da muy bien lo de mandar. Yo lo del hormigón no, porque tengo un hueso ahí en la espalda. Que no me puedo acachar y va en contra de mi principio lo de trabajar. Pero ya me había encargado yo de que todos los demás hubieran ido a hacer hormigón y a terminarte la piscina. ¡Madre mía, qué fallo tuviste, Miguelico! ¡Feliz cumpleaños!
0: ¿Tú sabes lo que quería hacer, Miguelito, contigo, no? A ver.
3: Estoy contigo, amiga Mariampi, estoy contigo. ¡Qué requete guapo es!
0: ¡Hala, venga! A ver otra.
3: ¡Celoso! Mira, a ti te canto esta. Mateo, celo, celo.
0: No. La mía era la de antes. Era la de antes y la has cambiado. Ay, a la Paula, ya tengo aquí el teléfono de la Paula. Estudia, uy. Esta me denuncia, ¿eh? A ver, vamos a verlo.

0: ¿Por qué no? Vamos a probarlo. Venga, va. ¿Me lo cogerá o no me lo cogerá? Paula, coge el teléfono, coño, que te estamos llamando en la radio. Estamos en directo, coge el teléfono. Ah, que no lo coge, ¿eh? Pues no vamos a tener suerte. Pues no vamos a tener suerte. Ahora os digo una cosa. Yo esta me la guardo, ¿eh? Vaya, si me la guardo. Me la guardo para hacerle la bromita de la multa. A ver, Luisito te lo dice. A ver, Cristina, que te vuelves loco. Locas los ojos de la Mareampi, los ojos de Mateo, los ojos de Javier H. Sí, sí. Le vuelven locos todos los ojos. A ver lo que dice.
1: Pelota, tú lo que estás es celoso. Que estoy ahí, que ya no sé si Mateo o Javi. Javi y Mateo. Y como antes era solo Mateo, ahora como le canto a Javi también, se pone celoso. Hombre, mi Mateo.
0: Claro,
1: que pero cariño, tú vas a ser siempre el primero, Mateo.
0: No, pero la canción de los ojitos es mía. Es mía.
1: Que no, coño, Luisito. Que está claro que vosotros no sois papáis. La de mi Mateo es, yo no sé qué tienen tus ojitos que me vuelven loca. La de mi Javi H es la de te como tu cara. Y a la Mariampi le tengo que buscar una. Dejarme pensar un poco, que estoy recién levantada, coño.
0: Pero a la Mariampi, ¿eh? A ver qué dice Miguelico, a ver qué dice.
2: A ver, que lo del hormigón lo dije. Lo que pasa es que estabais todos durmiendo. Lo puse en el grupo de WhatsApp con la foto y todo. Lo que pasa es que estabais todos durmiendo, cansados de tanto frungir por la noche.
0: Es que estaban todos muy cansados, muy cansados. Venga, vámonos con algo. Vamos a ponerle un poquito de ritmo a esto, ¿no? A ver la Mariampi, a ver la Mariampi. Mariampi, ¿has visto lo que me ha dicho tu vecino? Que esta noche no ha frungido.
3: Qué malos son los celos.
0: Ay, ay,
3: una
0: ay,
3: puede
0: ay.
3: Tener ojos para varias personas a la vez.
0: ¿Ah, sí?
3: No es preciso.
0: No es preciso.
3: Qué malos son los celos.
0: ¿Cómo me gusta? ¿Cómo me gusta eso?
3: Favor, no es preciso. Hagamos ustedes el favor. Con lo bonito que es compartir, coño.
0: Ah, pero tú a Javi H no lo compartes, guapa. Así que lo de compartir tampoco no lo... No te pienses tú que lo haces tan bien. Venga, vámonos ya. Venga, va, vámonos.

¡Eso, eso, eso! ¡Tú pásame información de esta privilegiada! ¡Pásamela, pásamela! Y yo la voy soltando aquí en directo, vamos. ¡Ay, que ya tengo un espía! ¡Ya tengo un espía! Que este sí que es precis.

0: Vamos, este es un fenómeno, ¿eh? Dice, un conductor se marca un completo en Castellón. Da positivo en cocaína, anfetamina, marihuana, circula sin carnet y con la ITV caducada.
1: Un poquito más suave.
0: Este es un fenómeno.
1: Toma suave.

0: Vamos, que nos quedan media horita, 30 minutitos de programa.
1: Más duro, un poquito más duro, un poquito más duro, un poquito más duro.
0: ¡Vámonos!

0: ¿Cómo van esos iuresanos?
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2: Dice por aquí, Mateo, me acaba de acojonar mi mujer. Dice que el coche no arranca y cuando he ido es que para ponerlo en marcha tienes que apretar el embrague y apretar el botón que me estaba haciendo... ¿Qué me estaba haciendo apretando el acelerador y el botón? Entonces va a ser que no arranca. Vamos, que no ha acertado ni el pedal, ni el botón, ni nada, no ha acertado nada. Yo sé que una que el otro día se fue por Alicante y le pasó más o menos lo mismo. Me decía, el coche no funciona, el coche no funciona.

0: venga, dime, Cristina, venga, va.
1: El Luisito insiste, ayer no la pusiste, pues vamos a probar hoy, a ver. ¿Es o qué, Luisito?
0: ¿Es o qué?
1: Blanquita, ¿dónde está Blanca?
0: ¿Está desaparecida? ¡Blanca!

Me dicen por aquí que antes no te lo había dicho, pero que soy el vecino por culero de la Mariampi, ¿eh? Que lo sepas, que lo sepas. No diremos nombre, no diremos nombre, vecino. Para que no te descubras.

0: Miguelito, yo creo que hoy ya va a ser complicado. Ahora, para mañana a lo mejor sí, ¿eh? A ver, que me mandaba un audio, ¿qué decía?
1: A ver, que lo del hormigón lo dije, lo que pasa es que
0: sí, esto ya está, el de antes, coño. ¡Mira, José Chispa! ¡Ya lo tengo contento! Dice, ¡vamos con el Puchi Puchi! Luisito, ¿dónde está, hijo? Luisito, ¿ha vuelto al colegio? ¡Ah, tu Diego está en la autoescuela! A ver, ¿qué tiene la Cristina?
2: Marian Pi, una cosa que como has dicho que te gusta compartir y que en la vida hay que compartir... ¿Me dejas un par de días a Javito o qué?
0: ¡Pobrecito! ¿Qué? ¡Pobrecito mío! Espera, ¿qué dicen?
3: Pues claro, cariño mío, que te lo dejo. Yo te lo dejo un par de días si tú quieres.
0: ¡Un y meses!
2: ¡Ole, ole, ole, ole, ole! ¡Ole la Mariampi guapa!
0: Mira a mi Pati que dice... ¡Llego tarde, pero llego!

Mira, dice Javi H por aquí, dice, con el permiso de Mariampi, el año que viene fiesta en el chalet de Mariampi, de Siure Sanos y Sonaos. ¡Vamos, que ya tenemos fiesta!

0: dice por aquí la Cristina? Venga.
1: Javi, ¿vas a poder con las dos o qué? ¿Eh o qué? ¿Puedes con las dos o qué?
0: Javi puede con todo. A ver, Cristina, otra vez.
1: El año que viene no, ahora para octubre, para mi cumpleaños, que es la época buena, que no hace ni calor ni frío. En octubre, pa el chalet.
2: Con el permiso de Mariampi. Dice, como si necesitara aquí permiso el señor, ¿sabes o qué? Pues mira, voy a decir una cosa, en octubre no, porque la piscina ya no la puedes utilizar, pero en septiembre no lo descarto. Lo único que pasa es que hay un pequeño problema.
0: Vale.
2: O sea, el que venga tiene que traer un colchón hinchable, una tienda de campaña, una caravana. Yo tengo sitio para todo el mundo, pero en mi casa es que no me cabe más gente. O sea, dentro. Entonces, este año invadí de la casa del vecino también. De este que se chiva y espía cosas.
0: Que no.
2: Vosotros os traéis sitio donde dormir, aquí cabéis todos y no sale nadie.
3: María Pía, el chalet es tuyo, De momento.
0: ¡De momento! ¡De momento! Está el Javi H ahí hablando con los abogados para ver si te lo quita. A ver por aquí, venga.
2: Amor, pues claro que viene.

0: En iVoox.
1: En iVoox.
0: Venga, saludos y besanos.
1: En iVoox, en iVoox. Y Luisito Rentería dice: hoy me toca podcast, ni 15 minutos he podido ir. Pues ya lo sabes, tío, al podcast. Al podcast.

0: sí, no lo parece, pero estaba ahí. Estaba escondida. Estaba escondida. Ay, mi Lolita de Elche. Ay, mi Lolita de Elche, por Dios.
1: Buenos días. ¿Dónde pasa? Hay fiesta. ¿Dónde hay que ir? Ay. Venga, ir diciendo.
0: Hay que ver que en esta casa decimos la palabra fiesta y es que salen los amigos debajo de las piedras, Madre mía, que os gusta un festival más que un tonto un lápiz. Dice la Liliana, me autoinvito, ¿para dónde hay que ir, Mariampi? Cuando vaya Cristina, dime y nos hacemos una quedada. Pero yo no comparto, yo no comparto, lo que es mío es mío. A ver, que Liliana, que tuyo no es todavía, no lleva anillo.

0: por aquí, a ver.
1: Bueno, dejarle que le dé una vuelta con Javi H cuando venga. Miro a ver qué fin de libra mi hermana de septiembre y la liamos, va, venga.
0: Venga, va, venga, va. Ya os digo yo que gusta más una fiesta. A ver, que tengo más por aquí, a verla para ti.
2: Se te están olvidando las viejas del visillo, que son los oyentes de Radio Patio.
0: Exacto.
2: Punto negativo para Juanfra.
0: Muy mal. Las viejas.
1: Querida, compartir. Compartir es compartir. Una cosa es compartir y otra intercambiar, cielo. No, estás un poco confundida con los términos.
0: No es lo mismo, ¿eh?
3: Bueno, las amigas comparten, todo, hay, lo que haga falta.
0: No, yo no
3: te confundía, no. Pero hacemos un intercambio.
0: ¡Joder!
3: Liberal, liberal, hay que estar liberal.
0: Dice la Liliana, ¿cómo que no tengo anillo? Me debo al pueblo. Yo quiero ver ese anillo, Liliana, yo hasta que no vea ese anillo. Al final tendré que llamar yo al Vicente y decirle cuatro cosas. Bueno, ¿qué hacemos? Nos vamos ya, ¿no? Vamos a ir retirándonos un poco. ¡Que viene el señor Solís!

0: Pues mira por dónde, pero nos vamos a ir con esto. Con esto nos vamos hoy. A ver, Pepillo, lo último, venga, va.
1: Pues yo, si hay intercambio, con todo el respeto del mundo, me pido al Juanfran.
2: ¿Cómo te vas a ir retirando si son menos 10?
0: ¿Cómo son menos 10? No.
2: Me dan 10 minutos y además.
0: No.
2: El programa hoy te lo hemos hecho los valencianos, que lo sepas.
0: Sí, claro.
2: Así que media barra más apuntada,
0: claro,
2: para la Marian P.
0: Sí,
2: otra
0: sí.
2: Media barra y una magdalena para Javi,
0: sí,
2: y otra
0: sí.
2: Media barra para mí.
0: Claro, yo me he chupado el dedo. Dice la Pati, viene el Solis con mi Prime en brazos. Like a ¡Hala, señores, que me voy! ¡Que me voy! ¡Que estoy reventado! ¡Que estoy sin dormir!

0: que mañana nos vemos otra vez aquí a las 10 de la mañana. Mañana vamos a ver qué hacemos. Me voy a pensar alguna cosita. Como siempre, ha sido un placer estar con vosotros. ¿Quién mejor que yo? Soy Mateo Águilo. Y este es el mejor programa que hay por las mañanas. ¿Sí o sí? Señoras y señores, esto ha sido el Cirus de hoy. ¡Ay, Pepillo!
1: A la Cristina le doy yo la media barra ahora en hora y media hora, tres cuartos.
0: ¡Cristina!
2: Juanfran, no le tengas miedo. No le tengas miedo, si no hace nada. Parece que va a ser tan grande, pero no, no pasa nada. Pruébalo, pruébalo, verás. Verás cómo te gusta.
0: ¡Pepillo, va!
1: ¡Mi muñeca, Juanfran! ¡Y la muñeca, un trío! ¡Sí, señor!
0: ¡Mi Mariampi!
3: Ah, por cierto, una cosa súper guay. Esta tarde voy a hacerme la segunda prueba del vestido. Súper importante. Oye, súper importante. Que yo lo cuente.
0: Escúchame, eso me lo tienes que haber dicho antes, coño. Yo te quiero llamar para esas cosas. ¡La segunda prueba del vestido! ¡Madre mía! ¿Y para cuándo fotos? ¿Para cuándo fotos? Yo quiero ver fotos de ese vestido. ¡Vamos, la última!
2: ¿Pero qué vestido? ¿Es que hay boda? ¿La boda vuestra? ¿Cuándo? ¿Qué? ¿No me entero?
0: Esta quiere hacer intercambio de pareja y no se entera de lo que hay. El vestido de fallera, que no te enteras, Cristina. ¡Hala, señoras, señores! ¡Que nos vemos mañana! ¡Corto pero no cambio! ¡Adiós! ¡Hasta mañana!

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9: Buenas tardes, venga, vamos marchando, que es gerundio. Que ya estamos en el mejor día de la semana. ¡Juernes! ¡Juernes! ¡Juernes! A ti te queda un poquito más, pero yo cuando termine a las 2 de hacer el programa ya estaré inmerso en el fin de semana. A ver, que curro el fin de, curro mañana. Con la fuente de chocolate en Benalmádena y pasado en una... Bueno, pasado tengo dos, ¿eh? No una, dos. Pincho en una boda por la tarde de almuerzo, de 5 a 10. Y en otra luego por la noche, de 12 a... Bueno, pues a la hora que termine. Que luego me estáis acusando de flojo, de que trabajo muy poquito, de que hay que ver, que entre semana... Joder, si el negocio mío es los sábados. Luego, bueno, tú estás acostado un sábado a la, yo qué sé, a las 11, 12 de la noche, pues yo me estoy recogiendo a lo mejor a las 5, 6, 7 de la mañana. Y no te lo echo en cara. Cuando tú estás ahí sobao o estás haciendo el delicioso, yo estoy currando. Que luego de domingo a viernes, pues no suelo hacer nada, solo el programa. Pues, joder, es que al final lo que digo mil veces, al final lo que cuenta es la máxima rentabilidad con el mínimo esfuerzo. Que si iba a tener yo ahora que pedir perdón, joder. En fin, bienvenido, bienvenida, abrimos el Club de los Sonaos, es jueves, es juernes, hoy la segunda hora del programa, tendremos sesión mezclada, no empecé a preguntarme de qué va a ser, porque no lo sé ni yo. No lo sé, si tiraré por los 90, tiraré por clásicos del house, no lo sé, no lo sé, un poco de todo. Yo es que, ya te digo, entre esta y la otra... 7 años haciendo sesiones de manera habitual en la radio y no me he preparado una sola. Yo voy tirando y ya está. Esto de ahora de lo moderno de preparar el set, esto es una excusa para pedir más pasta. En mi vida me he preparado un set. Yo pues, más que nada porque el buen disc jockey a lo mejor tiene un set preparado, te plantas en un sitio a currar y luego resulta que lo que habías preparado no te sirve. Que tienes un público distinto al que te habías imaginado. Yo sí que es verdad que a lo mejor un rato antes ya decido con qué canción voy a empezar. Y ya luego, pues conforme yo vaya viendo la reacción de la gente, pues tiro por aquí, por allí. Oye, que los veo entregados, que los veo muy, muy marchosos, pues arriesgo más. Que la cosa no está para arriesgar, pues hay que irse más a lo seguro. Esa es la vista del DJ. De hecho, bueno, pues la técnica evidentemente es importante, pero la psicología lo es mucho más. Bueno, pues como te decía, ya estamos a 2 de octubre. Hay gente que todavía no le ha dado la vuelta a la hoja del candelario. Sobre todo en muchos talleres que le cogen cariño a la muchacha de la foto. Pero es ley de vida, chiquillo. Termina el mes, se le da la vuelta a la hoja. Hoy día 2 también es el cumpleaños del novio del año, Don Miguel de Logroño. ¡Felicidades! ¡La que me lió el tío! ¡La que me lió el tío! En fin, felicidades en el día de tu cumpleaños. Luego te canto el cumple feliz. El WhatsApp para que me mandes lo que te salga de los botones. 654-232-661. Repito, 654-232-661. Juanqui me dice también por aquí: Tony, ¿puedes felicitar y cantar el cumple a mi compañera Laura? Gracias. Bueno, pues luego me hago un 2x1. Es que no puedo cantar el cumpleaños feliz 10 veces durante el programa. Ya estoy preparando también el tema del merchandising. Ya sabes que el proyecto de Sonaos FM, bueno, pues no tenemos ayuda de nadie. Así que lo voy a financiar con ustedes, con quien quiera. Habrá camisetas, habrá tangas, habrá pijamas, habrá Satisfyer con el logo, con los logos del programa de Sonaos FM o del Te Va a Sonar. Pero en ello estoy, que yo sin prisa, como lo hago yo todo. Ahora ya más o menos he terminado la web. Bueno, no la he terminado, la he dejado ahí en construcción, pero la he adecentado. Que ya tenemos web. Sonaosfm.com. Y la aplicación, ayer me felicitó el desarrollador. Decía que nunca había visto tantas descargas en tan poco tiempo. Más de 600 descargas en 10 días. Y todavía no está la para iPhone y iPad. Es decir, la de iOS. Que es que se ve que son unos iOS de fruta. Y si te lo puedes permitir, estar delante de la pantallita, estoy en directo en Twitch y en TikTok, en ambas plataformas, el canal de J. Tony Solís. Arrancamos hoy con él, con Don Pedro.

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1: Es el amigo Pedro Capó. Este tema tiene un algo, tiene un yo que sé qué sé yo, pero tiene algo este, la fiesta de Pedro Capó. Con esto hemos arrancado, hemos abierto el Club de los Sonaos hasta las 2 en punto de la tarde. Oye, me decía antes por aquí Marcos de Valencia, de Don Juan, hostias, Tony, ¿cómo mola esto nuevo? Y es que la aplicación de Sonaos FM, he quitado las sesiones mezcladas porque, joder, he metido 60, pero el panel este que hay del Autodigi, pues se ve que le ha cogido cariño a 2 o 3. Y en fin, lo que va a sonar de 10 a 12 y de 4 a 6 son, bueno, pues fórmula soná, son temas presentados por mí. Así que de 10 a 12 y de 4 a 6, fórmula soná con temas presentados por mí. Y luego, pues te recuerdo que este programa se repetirá de 6 a 8, aunque lo podrás escuchar en cualquier momento a través de iVoox, que ya he puesto también el reproductor en la web y de iVoox y el de la radio. Ven para WhatsApp, ven para WhatsApp. A ver, José Manuel. ¿Se te complicaría una fiesta de sonaos en Galicia? Estaba mirando un sitio y me dicen, pero que no puede ser porque tienen evento, solo cena. A ver, si no hay fiesta, no, tío. A cenar, nos vamos ahí en burriquín. Nos gastamos 3,90 en un menú y el resto pues para las copitas, coño. El sitio que hay a buscar. Y en Galicia, en la otra punta de España. Yo estoy en Málaga. Pero bueno, oye, que yo voy donde haya que ir, ¿eh? A ver, Joselito el Chispas, buenos días, sonao. Alem PSG, anoche no quería molestarte. A mí no me importa, tío. Yo os doy caña, yo a los del Madrid os doy caña. Pero luego cuando me dan caña a mí, pues evidentemente la tengo que aceptar, tío. Eso es ley de vida. Hay gente gilipollas por ahí que da caña o que gasta bromas y luego se molesta cuando se les gasta. Bueno, no, yo sí. Si dar, recibe. Y yo de toda la vida siempre he dicho y he pensado que siempre mejor hay que dar el doble de lo que se reciba. En fin, ayer el PSG pues que le pegó al Barça, no le pegó un repaso, pero sí que en el segundo tiempo se notó que, hostia, esa gente es inhumana, tío. Luis Enrique tiene ahí 20 Terminators, hostia, que terminó el partido y seguían corriendo, que se fueron para el vestuario corriendo. Y luego para el bus, corriendo también. Madre mía, qué despliegue físico, tío. Tú imagínate esa criatura, lo que deben de durar haciendo el delicioso. Pero fue un partidazo, ¿eh? Al menos la primera parte fue un partidazo. Luego ya en la segunda, desde el minuto 45 hasta el final, hostia, cómo apretaron esas criaturas, ¿eh? Pero bueno, en fin, qué partidazo, disfrutamos. Sí, me pregunta por aquí Estefanía desde Almoradí si también habrá Satisfyer con el logo del programa. Si lo quieres, lo tendrás. A ver, esta es la Vane, que está en Yecla.
2: ¡Buenos días, sonao!
3: ¡Hola, Vanes!
1: ¡Ay, mi Vanes! ¡Ay, mi Vanes! ¡A ver, Johnny!
4: ¡Hola, buenos días, Tony! ¿Qué? ¡Saludos! Desde aquí, desde Barcelona, Onda Indalo Radio, Almería. Un abrazo muy grande, Tony.
1: Pues ahí tenemos al señor Johnny. Hostia, que tiene una voz muy parecida a un compi que tuve, a Rafa Torres, tío. Es muy parecida el tono de voz. A ver, Johnny, mándame un audio y dice, soy el rey del glam.
5: Hola, Tony, buenos días.
1: Hola.
5: Aquí estamos otro día más pegando...
1: ¿A qué?
5: Finger, ¿eh? Jugando a las casitas con 40 años. Ponle la de la morocha al pela, que se ha vuelto un malote.
1: Venga, hostia, se ha vuelto un malote. ¿Eso qué quiere decir? Que antes se acostaba a las 9 y ahora se acuesta a las 10, ¿no? Y este es Luisito de Toledo. Antes era el bau de la jineta.
6: Buenos días, mi pequeño ruiseñor.
3: ¡Hola!
6: Vamos a por este jueves.
3: Vamos.
6: La medida esa que has puesto de los calzoncillos a mí no me cuadra.
1: No,
6: me falta,
1: no. Se te cae.
6: Tienes que poner más.
1: Más relleno.
6: Más huevera, más. Es pequeño.
1: Claro, la verdad es que siempre se han dicho. Todo el mundo dice de ti que eres un huevo gordo, tío. Eres un huevón. Pero yo creo que tú lo tomas por otro lado, ¿eh? En fin.

0: Pues le pegó una chuchón alucinante hasta que se seque el malecón. Jacob Forever.
1: Bueno, Tony, pues ahí va. Soy el rey del clan.
0: Hostia, es que Johnny, es que eres clavado, tío. Es que eres clavado. Ahí estaba Jacob Forever. A ver, ¿por dónde me he quedado? Espérate. Hostia, esto. Te recuerdo el WhatsApp: 654-232-661. A ver, me quedé por aquí, Raquel de Alcobenda. Muy buenos días, don Tony. Que tengáis todo un feliz jueves igualmente. Y Javi, buenas tardes, sonado ya, juernes. Dale, dale. Aquí es Javi que está en Aloe Vera. Aloe Vera, siempre Aloe Verita. Buenos días, Marqué, venga ya, jueves de sesión. Ya empieza a quejarte de que curra. Te recuerdo que curra 2 días a la semana. A ver, bueno, ¿y qué quiere? Hostia, de verdad, tú no te curras y tú no te quejas cuando curra. El problema de currar poco y ganar mucho, que todo hay que decirlo, bueno, pues es que a menos curra, pues menos quiere hacerlo uno, tío. Es que al final, pues, te puede la pereza. Buenos días, líder. Cántate algo para fastidiar el día del personal. Oh, qué bonito. Buenos días, líder. Jairo del Bierzo. Venga, voy a poner un tema, os la canto ya. Voy a poner un tema y os la canto. Es Lérica con Belinda. Me flipa este tema. Tiene un punch flamenquito. Y la Belinda, que es que a mí me... Oh.

Me encanta, Belinda. Joder, yo no sé por qué, mi amor platánico de eso. Mojadita por mí, qué bonito, ¿eh? Que te diga alguien, oye, que sepa que estoy mojadita por ti. Qué bonito, chiquillo. Venga, y 22. Os voy a cantar el tema. Porque sabéis que hoy en la segunda hora no puedo cantar por el tema de... En la segunda hora no puedo cantar porque, bueno, pues tenemos la sesión mezclada. Pero en la primera, pues sí. Así que, mamá, dame revés. A ver, este. Ahí. Venga, vámonos. Esta me pedí, joder, no me acuerdo que me la pedí ayer, pero que si le podía cantar la de Con solo una sonrisa de Melendi. Joder, no me acuerdo quién era. Ahí va eso. Una, dos y tres. Desnúdame. Juega conmigo a ser la perdición.

Pues estaba mi cover, como lo llaman los modernos, para este tema de Don Ramón Melendi, con solo una sonrisa. ¡Vámonos a la disco! Que terminamos bloque. Con esto, no lo consigo. La llave con Yalef.

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3: Mira, de verdad hay que ver que por un gato que maté, mata gatos me quedé, como decimos por aquí, por Málaga. De verdad, porque un día se me ha olvidado leer a Remedelche. Ya todos los días me dice, a ver si me lee hoy. Venga, pues te voy a adelantar, chiquilla. Buenos días, Tony y Sona. Muchas felicidades a los cumpleañeros. Vamos a por el jueves. Ya está, ya te leí. Además te he colado por encima de los demás, para que... Vale, la pena vende mucho. Buenos días, pandilla de sonado. Jilguerito, ¿te puede cantar el Déjame ser, por favor? Dice María José desde Yecla. Hostia, esa es que la tengo abandonada. Pero tengo que cantar, ya te la dejo para otro día, María José. Porque ayer dije que iba a cantar en el segundo bloque. Bueno, que dije que iba a cantar hoy la de Miguel Bosé, la del amante bandido. Y como solo canto una por bloque, pues tiene que ser esa, sí o sí. Jesús, desde Ibib Urda, dice, buenos, Tony, a por el jueves. Saludos para todos los sonaos. El Praudes, que está también en Yecla, dice, Tony... No charre que va a pinchar, vamos con la sesión, tío. La sesión es a la una, cojones. Preta y nada, de verdad, Buenas tardes, Tony. Ponte el amante bandido y dedícala al grupo de los sonados. Por fiarlo lo mejor que pueda. Será desgraciado. Vamos, que intentes desafinar menos. Un abrazo, crack. Mira, tío, de verdad, muéstrame qué formación musical tienes tú para saber si alguien desafina o no. Desgraciado. Javi, que también está en Yecla. Está acostumbrado a las voces, pues luego... Fatiquita, hijo.
4: Trastornado. ¿Qué pasa? ¿Sí? Ayer te dije que le mandaras un saludo de ánimo aquí a mi compañero Alejandro, de que estaba desanimado porque no había mojado el churro.
3: Vaya.
4: Explicaste lo de que es mojar el churro, pero no le diste ningún ánimo. Le tengo aquí todo deprimido. Ándale, un beso y un abrazo, anda.
3: Venga, pues un beso y un abrazo a Alejandro. Venga, anímate, tío. A ver, Alejandro, ¿qué necesita? ¿Un soplaillo en la nuca? Avisa, coño. Me enteré yo, ese culito pasa hambre, Alejandro. A ver, seguro que Víctor, que está en Fuenla, pues seguro que gustosamente te pegaba un soplillo en la nuca. Tú a como que vaya a hacer un pipirri y échale una miradilla. Seguro que se va detrás. Sonado, no te enrolles y tira con la sesión. Muy buenas tardes, señor, dice David Iñola. Pero vamos a ver, de verdad, ¿por qué me apretáis? Además, los más viejos son los peores. Los viejos de antigüedad escuchando el programa. Sabéis que la sesión es la segunda hora. Joder, habrá que esperar que empiece, que llegue, ¿no? Cuando leas los mensajes mientras cantas será un crack. Joder, esto es complicado, complicado. Buenos días, dice Manolo de Torre del Mar. Yo pienso igual, hay que poner música, depende de la gente que hay en ese momento. No he preparado sesión y luego para nada. Pues eso, ya te digo, si a lo mejor yo me tiro un rato, dos horas preparando una sesión. Ay, le voy a meter esta. Y luego, pues resulta que tiene otro tipo de gente. Os pongo un ejemplo de con la música 80-90. Música 80-90, pues ahora todo el mundo quiere hacer fiestas ochenteras y noventeras. Pero me ha pasado de sitios donde iba a pinchar este tipo de rollo y luego pues la gente no le responde al del sitio y va la clientela habitual y a lo mejor si es un sitio que tiene una clientela de 20, 25, 30 años, evidentemente no le puedes poner música de los 80 a los 90. Y en más de una fiesta que he empezado de un rollo, a los 20 minutos me ha dicho el dueño, el encargado, que yo ponte de todo. Si yo ahora me pongo a preparar el set, pues fíjate tú, había preparado A lo mejor, yo qué sé, te tira en tu cazadora preparándolo. Y luego a los 10 minutos viene y te dice, no, que yo no, venga, ya está, ya termina la fiesta. Ya ponte de todo. Mi vida me he preparado yo un set. Y ya con 36 años que tengo, ya no voy a cambiar, ya no me los voy a preparar. Buenos días, Sonao, muchas gracias. Agradece a toda la familia Sonao las muestras de cariño. Se os quiere. Firmado el novio del año. Y este es Luismi, que está también, joder, todo Yecla está ahí hoy escuchándome. Buenos días, Trastornado. Comente un poco cómo le dieron por el 4K al Barça y canta la gata, anda. Joder, pues ya lo he comentado, desgraciado. Tengo ganas. Lo que pasa es que hasta finales de noviembre no tengo un solo sábado libre. Pero tengo ganas de subirme pa Yecla y disfrutar de una buena mamada. Además me han dicho por ahí que cualquier día Agustín pega la espanta. A ver, cuando hablo de mamada es un chupito que ponen en una discoteca de allí que se llama Manix, ¿eh? Os voy a decir una cosa y la voy a dejar clara. Aquí en el programa, en la vida, haremos referencias sexuales. Cuando decimos que te sople la nuca, como le he dicho al de antes un poquito, pues por... Si hace... A ver, cuando uno le da un mareo, ¿qué le hacen? Echarle agüilla por la nuca y tal. Si no tiene agua, pues por un soplillo, por lo menos, ¿no? Digo yo. Llevo todo.

0: Sí, señor, esta mujer saca una canción cada 2 años más o menos. Pero qué pelotazos que saca, ¿eh? Por cierto, otro día te cantaré también mi versión de La Potra Salvaje, con la que voy cosechando éxito allá donde la interpreto.
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0: ¡Que te pilla el toro! Isabel Ayun. Esto es el himno de mi peña. Venga, voy a cantar el cumpleaños feliz, hombre, para los cumpleañeros de hoy. Dame ahí, Rebe, mamá. Dame una mejilla menos. Ahí, ahí, perfecto. Venga, ahí va. Para Laura, para Miguel y para cualquier otro que cumpleañitos en este 2 de octubre. Venga. Happy birthday to you, tururututu. Happy birthday to you, tururututu. Happy birthday, Miguel de Logroño, el novio del año, y Laura. Happy birthday to you. Porón. Oh, qué bonito, hijo. Qué bonito, ¿eh? De verdad que es que... Ah, ya. Bueno, pues ahí estaba el cumpleaños feliz. Michael, que está en Murcia. Buenos días de viernes resonado. ¿Qué dice? De viernes, chiquillo. Estamos juernes. Dice, ah, de viernes para ti, claro está. No te pido nada, que luego no lo encuentra. Pasa buena mañana, lo que queda. Un abrazo. Bien, gracias. Esa es la actitud. Don Michael. O Don Michael, como dicen por ahí. Hola, trastornado, buenos días. Venga, que ya es jueves y ponte a trabajar, dice Luis Miguel de Torres de Alameda. Pero bueno, ¿qué estoy haciendo, desgraciado? Estoy aquí trabajando para pa hacerte a ti más o menos el currelo. Hostia, de verdad, que es que... ¿Cómo es? Dios da diente a quien no tiene piña o algo así. Qué fatiguita, tío. Joder, mira, Juan Justin, cada vez me están mandando los mensajes más largos, tío. 100 caracteres para ti. Tony, Tony, aquí el Juan Justin, todo loco. Te pongo un chiste aquí después. Nada, decirte que la frase ya es mía. Besote gordote para ti, para mi gente guapa del Twitch. Y siempre a dos ruedas. Venga, el chiste. Está el Ezequiel en clase y le dice la profesora: Ezequiel, si tenemos 50 melones y solo cargamos 25, ¿qué nos queda? Y me pone aquí en paréntesis, leer con acento gitano. Cita, cita, pues otro viaje con la flagoneta. Hostia, tío, este... Te van a denunciar, tío, te van a denunciar. A ver, que yo lo he leído, ¿eh? El chiste de Juan Justin, yo solo lo he leído. Hostia, esta mañana estaba viendo En Boca de Todos y estaba hablando de una pelea que había, no sé dónde era, por una chiquita de 16 años que se había quedado embarazada y la familia, pues, se habían liado a piñazos. Y el reportero estaba entrevistando a unos y no sé qué le han preguntado, pero dice el reportero: no, no son gitanos, son gente totalmente normal. El presentador ha estado rápido al quite y le dice: gente normal es todo el mundo. Yo creo que ese hombre, cuando ha terminado la desconexión, yo creo que no la han despedido del mal rato que ya llevaba encima, pero veremos a ver si mañana sigue saliendo en el programa o no. Sergio en Pucela, buenos días, Tony. Me se pone dura de pensar que mañana es viernes. ¿Qué se te pone dura? El pan. Mira a ver si te pone una del loco o te la canta. Un saludo. Sergio de Pucela. Aupa sonado, aquí Evaristo Hernani. Un abrazo grande para ti. Gracias, don Evaristo. Esta es la orilla. ¡Viva Suecia!
2: ¡Viva!
0: 654-232-661, el WhatsApp del programa. En 17 minutos empieza la sesión mezclada del Juernes.

0: Canuta. ¡Ay, nadie está mirando! ¡Es la orilla! ¡Viva Suecia!
1: ¡Viva!
0: Calonway dice, ¿qué camiseta más guapa? Me la regaló mi hermana por San Juan, la camiseta de entrenamiento del Málaga. La regaló mi hermana por San Juan. Aunque mi nombre artístico es Tony, mi nombre real es Juan Antonio. Y por San Juan, pues me la regaló mi hermana es mi cuñado, ¿eh? Yo quiero más a mi cuñado que a mi hermana. Me voy a intentar quitarme todos los WhatsApp que pueda para que luego en la sesión mezclada pues no tenga yo que interrumpirla mucho. Trastornado, dice el Jumi. Qué buena noche se quedó y qué poco se habla de ello. ¿Puedes ponerte la canción de Mora, Eduki y París? No es que me guste mucho, solo es por darte en los botones. Hostia, de verdad, pues con esta chulma tengo yo que tratar cada día. Tío, que no le gusta la canción, pero a mí me la pide para dar por culo. Qué gente, ¿eh? Hola, Tony, buenos días. ¿Qué tal un poco de cuarteto obrero para animar la mañana? Que estamos aquí en el taller Aitor y yo a tope de faena. Un saludo, máquina. Adri, en Zaragoza. Hostia, pues sí, a ver si lo busco y te la meto. Buenos días, Sonado. El programa de Radio Fórmula muy, muy bueno. Mejor que escuchar las dos mismas sesiones. Esta radio va por muy buen camino, dice Marcos. Yo ya te digo, hay 60 sesiones. A ver, ya he encontrado la manera de hacer que no se repitan. Y es que cada día pues meto dos y saco dos. La meto y la saco, la meto y la saco, la meto y la saco. Es que hay 60 y por lo que sea la cogió cariño a las mismas. Con los saludos pasa lo mismo.
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0: Hostia, no, espérate que no te he escuchado bien.
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0: Oh, Vane, ¿tú quieres un Satisfyer con mi cara? ¿Tú quieres un Satisfyer con mi cara, Mané? Y que lo uses mientras al oído te digo guarradas y te digo aquello de al filo de la medianoche, cuando las almas vuelan libre buscando libertad, intentando cruzar su mirada con alguien que se la mantenga. En ese momento arderá Troya. Amiga Tauro, ¿qué te incomoda? ¿Qué te inquieta? Cuéntaselo al Tito Tony, al filo de la medianoche. Hostia, tengo yo que sacar más la voz porno. De hecho, tendría que hacer un programa con la voz porno. Este año ya, en este proyecto, cuando canto, estoy recibiendo proposiciones indecentes. A la que empiece a usar mala voz porno, oye, pues me corono todos los días.

¡Sí, señor! OBK, Jordi, Miguel, Miguel, Jordi. Aunque creo que ahora está cada uno por lo suyo. O uno se ha quedado el nombre. No, no estoy muy ponido yo en eso.

0: Oye, que la tengo que dejar ahí, la tengo que dejar ahí, la de Óbica Jordi Miguel. Qué pena, otro día te la meto entera, pero es que si no la corto ahí no me da tiempo a lo otro que prometí. Joder, es que lo prometí, lo prometido es deuda. Dije que hoy cantaba el amante bandido y es que ya en nada empezamos con la sesión mezclada. Pues ahí va.
1: Y así suena el cover de Tony Solís para ese gran hit. Amante bandido de Don Miguel. Iglesias, yo seré.

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Se ha dicho Miguel Iglesias antes, ya no sé ni quién soy, coño. Eres tu héroe de amor. Ya, ya, me tenéis que ya no sé ni quién soy. Seré tu héroe de amor.

¡Ole! ¡Qué bonito, yo! Venga, vámonos a la disco y empezamos la sesión mezclada. ¡Ahí estaba la

0: Tony Solís.
1: No mandéis más WhatsApp sin nombre, no mandéis más WhatsApp sin nombre. Ole, ole, ole.
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3: Venga, que nos vamos con la sesión mezclada, intro y a bailar.
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3: Empezamos la sesión mezclada, ya no dejamos de bailar hasta que terminemos. La estoy grabando también sin mi voz, ¿vale? Para subirla luego. Programa completo y sesión sin voz.

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1: Arrancamos la sesión con este mashup del Free From Desire de Galacom. Él tenía tanto que darte de Nena Da Conte. Vaya mashup que se ha currado el colega Robert Moore. La Virgen, qué malamente habla, coño. Marian de Parla, dedícame una canción, anda. Qué larga la canción, qué mal rato. La del amante bandido me refiero, la madre que me parió. Ahora no te voy a dedicar nada. Por desagradable. Y de hambre, una mezcla. Ya sabéis que cuando el artista mezcla no se le puede molestar. Ahí está ya, le tienes ya metida.

0: Venga, tiene pase. El ar lo has bordado. Gracias, hombre. Gracias, Javi. Aquí viene el subidón. Disfrútalo. Bohemian Rhapsody con el temazo de Fisher. Venga, entre tema y tema iré leyendo los WhatsApp.
1: ¡Buenos días, zona!
0: ¡Hola, Pedro!
1: Bueno, ya he pasado la revisión.
0: Bien.
1: Pues ya me ha dicho que empiece a andar, pero muy poquito a poco. Le digo, sí, andar ya ando. Mal, pero ando.
0: Venga, yo me alegro. ¿Y de la Cela Mota ha dicho algo o no? Hace la mola, vuelta al delicioso igualmente. Poquito a poco, empieza tú solo. Tú vas empezando ahí poquito a poco y luego ya vas metiendo ahí. Arrastra el canelón por la tarde, dice Marcus de Vitoria. Trastornado, vamos por el jueves. Werner for you. Tócame lo que más me gusta y méteme algo de Safridúo para todos los sonados. Pues no, va a ser que no, tío. Safri Duo va en unos BPMs. Sí, te voy a meter la del ritmo de la noche, Safri Duo, hombre. Puedes poner la canción de Triana Pura Pro de Miguel, que le van a regalar unos calzoncillos de esparto la brócoli. Ahora te la pongo. Tengo aquí un Remy afrojado. Ahora todo es afrojado. Momentito, con vuestro permiso voy a mezclar.

se va marchando el mashup de Lucini, de Fisher con el Bohemian Rhapsody de Queen. Y ojo a lo que va entrando, ¿eh? Ojo a lo que te estoy metiendo. Y no, ni te estás dando cuenta. Pero sabes que algo te estoy metiendo.

0: Metal Satisfier y Satisfaction. Satisfaction, vamos a meter alguno. Ahí está. Este es Adrián de Carrizo de la Ribera. Creo que no lo veo entero.
1: Sí que sí, Tony, que el que curra de lo que le gusta no trabajará
0: eso,
1: en su vida. Por eso no
0: eso.
1: Trabajas. Porque curras de lo que te gusta.
0: Sí, bueno, pues yo curro por pasta, tío. Yo soy un mercenario. Show me the money. Yo te pongo desde Paso Doble a Techno House. Pero tú show me the money. Buenos días, Tony. Sona feliz juernes. Julio y Lola desde Aranjuez. Esto este va a sonar. Sesión mezclada de juernes.

0: preocupe, ¿eh? Es normal. Los jueves es normal.
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¡Qué manera de llegar al fin de! Te recuerdo que luego en iVoox y en la web sonaosfm.com estará el programa completo, la primera y la segunda hora, y habrá un tercer archivo que se llame Sesión Mezclada Sin Voz, que será pues todo esto que te voy a pinchar entre la una y las dos, pero solo la música, sin mi voz, por si te la quieres poner para el gimnasio o donde quieras. Hay gente que le gusta más las sesiones con voz y a otros sin voz. A gusto del consumidor. ¡Aupa Torpedo! ¿Te habrá hecho larga la semana con tanta hora a trabajar? Me ha acordado del chiste. Me ha recordado el chiste. El del chiste a ti. Que descanse y que pase buen día. Joder, ¿podés ponerme esto más grande? Un momento, que tengo que mezclar. Venga, ya lo que me faltaba, mezclar y leer cosas a la vez. A ver el chiste. Pues está contratado el lunes aquí a las 6. Dice, hostia, me parte toda la tarde. Dice, a las 6 de la mañana. Dice, jaja, de la mañana, dice, lío puta. No me extraña que necesiten gente. Venga, que se marcha el Satisfaction Remix de David Guetta. Para el temaco de Ven y Ven así. Llega Bob Sinclair.

Esto se llama World Hold On. Falta grave, Gloria de Barcelona. Me ha ponido algo y lo ha borrado. Falta grave, Gloria. Y encima siendo murciégala. ¿Qué me habrá ponido? Buenos días, Tony. Hola, sonado. Vamos por el jueves. Esta tarde te mando cosita, dice Don Javi H, el otro novio del año. Estoy de Ere y ahora tengo tiempo. ¡Ere, Ere! A ver, Gaby de Conlada. Escúchala y si te mola, la pones. Joder, taladra mía, no se llama la canción.

Bob Sinclair, War Hold On, eso sí, el remix de Fisher. Mira, de verdad, la confianza da asco. Dice Gloria que la hago rapa porque no la leo. Hostia, pero tendré que llegar al tuyo. Es que yo voy de atrás para adelante. Sí que voy a poner una cuota. A quien quiera que le lea el mensaje, nada más que lo pone, pues le pongo una cuota. NDB. Hoy dice Remedelche, ole mi Tony, saca disco que te lo compro. Y Maricruz en Madrid, buenos días, ole ese programa guapo, pone una canción del Arrebato bailando en pijama, gracias Maricruz.

me he tenido que hacer un Sevilla. Tenía que quitar la camiseta porque me estoy asando hoy, no sé por qué. Bueno, sí, porque el sol está pegando la ventana, cosa mala. Warhol on. Hostia, ha sido quitarme la camiseta y subí el número de gente que está mirando en Twitch y en TikTok en DJ Tony Solís. Un momentito, ya mezcla.

0: Pues ahí está. Me pedían algo de Safri Duo. Y aquí llevas el remezclón que se marcaron para el clásico de Mystic, El Ritmo de la Noche. Pop, pop, pop, pop, pop. Eli, bien fue la muy buena tarde, señor. ¡Ay, qué nervios más nerviosos con la sesión! Está quedando bien, ¿no? Ahora vendrá algún desgraciado, alguna desgraciada a decirme que graba. ¡Te reviento! ¡Buenos días, guapo! ¡Hola, María, desde Yecla!
1: ¡Hola, Antonio!
0: ¡Pasa ahí!
2: ¡Buenas tardes, Alela!
1: ¡De piña!
2: ¡Venga, vamos a meterle cañica al juguete! ¡Venga, que viene la sesión de aquí un ratico! ¡Vamos!

0: ¡Mamá! ¡Echame un Malibu con piña! Coño, el micrófono está abierto. Sí, un poleo menta, mamá, poleo menta. Estoy un poco de la estómago mal. Miguelico de Yecla, dile a mi sobrino el Praudes que meta la cerveza al frío, que siempre la tiene caliente. Y si muchos de Yecla estamos aquí contigo, por algo será. Gana tengo yo de subirme a Vero, coño. Y quién sabe si lo mismo... no lo voy a decir. Si lo digo, no sale. A los buenos días, José Luis de Terrassa. Buenos días, Tony. Saludos, camino a Valencia. Ole, ole, esa sesión buena. Dale, dale. Un abrazo, Edu, de Burgos. Mira donde la morcilla. Hostia, la canción de Austin Powers, en el que sale el gordo cabrón. Que se va a los dos. Pero, tío, vamos a dejar ya esta referencia, coño. Hostia, el gordo cabrón de Austin Powers. El de la radio ha dicho que todos los días la mete, la saca, la mete. Será fanfarrón. Otra. Blanca de Parvallón también borrando mensajes. De verdad que contento me tenéis hoy, ¿eh? Miguel Iglesias dice, ¿no será Julio Bosé? Oh, Enrique, no perdonáis una, coño. Me ponéis en un punto que es que se me olvida hasta quién soy. Si soy Beto, si soy el Fari, si soy Melendi, si soy... En fin. ¡Qué harto me tenéis ya!
1: Hola, Tony. Soy Marisol.
0: ¡Hola!
1: Que me gustaría que le dedicaras a Miguel, mi marido, que hoy es su cumpleaños.
0: Sí, sí.
1: Que le dedicara la de todos los besos,
0: bien,
1: de los rebujitos.
0: Bien.
1: Y que nada, que lo quiero mucho y que ya lo celebraremos el sábado.
0: Muy
1: bien. Familia. Venga, por muchos besitos para todos los sonaos, besos.
0: Bien, Marisol, pero acuérdate el año que viene, acuérdate, me lo dices en la primera hora, que ya no puedo, ya estamos en la sesión, chiquilla. Ha tenido una hora. Parece nueva, chiquilla. Ya me pica la entrepierna, coño. Hostia, el otro día me estaba acordando de que ve palabras que han caído en el olvido, en desuso. Lo que hoy es la bragueta... No sé por ahí, pero en Málaga eso de toda la vida se llamó la portañica. Lo que se echa para abajo de los pantalones para hacer pipirri, los que hacen pipirri de pie. Bueno, los que se sientan también. Pues eso en Málaga siempre se ha llamado portañica. Vicente en Cuenca, dice, quita el eco. ¿Qué eco, chiquillo? Ah, que me lo mandó a la 1:05. ¿Pero para qué coño lees lo otro, que era privado? Dice José Manuel, coño, desgraciado, popón, no lo lees. Ve en el punto este donde dicen que no al evento. ¿Para qué canta? ¿Qué necesidad había? Joder, ¿sabes eso de con esfuerzo se mejora? Pues no, déjalo.
2: Para que me diga.
0: Coño, que se me va ahí el tema. A la leche, los WhatsApp. ¡Se marcha! El ritmo de la noche, la versión de Safri Duo. Pues si queréis que algo no lo lea, pues me ponéis primero no lo leas y ya lo que quieras poner. Sí que te digo que poner no lo leas tampoco garantiza que no lo vaya a leer. Joder, dejadme que voy a pinchar. Joder, Vane. ¿Podéis hacer favor de no hacer stickers con mi cara? Si no, importa, ¿eh? A ver, dice Marian de Palla, pues me voy a Cadena Día, saborío. Bueno, vete a Cadena Día como te quiere ir a Radio María.
2: Vaya tela.
0: Bueno, pues con toda esta gente, ¿qué gente? Con toda esta gentuza tengo yo que lidiar cada día. Dale caña, Tony, Juanito en Carabanchel. Y Laura de Narayola dice, ey, guapete, ya casi viernes, qué ganita de que den las 3:30 y me voy pa' casa. Oye, la camiseta de chicas se la dará a mi hija de 12 años, que a una mujer normal no le cabe. A ver, que cogí una modelo y le he puesto el logo, chiquilla. De verdad que es que... Feliz fin de bombón, besote gordo de para ti, para todos los sonados y para mi gente guapa del Twitch.
2: ¡Qué tela, yo! ¿Qué tema?

0: Joder, he dicho que me he puesto la camiseta y han aumentado en 15 en Twitch y en el TikTok. Buena pincha de fruta madre, pero tengo la sensación de que esto más allá lo escuché en otra sesión. Dame desgraciado, tío, si llevo 3 meses sin hacer sesiones, pues claro que la he escuchado. Hostia, vaya tela, ¿eh? Me voy a bloquear ahora, hombre.
1: Buenas tardes, Solaete y Solaos. Vamos a por el jueves con las estolacas y el Toño lo sabe.
0: Ese era Raúl de Villena.

croqueta y quema mucho. Empieza, oh. A ver, Iñaki en campamento dice, aquí jamás haremos dobles sentidos sexuales, eso lo dejamos para otro programa. Por cierto, te dejo un precioso paisaje de una montaña con el sol, de verdad, me has emocionado. Sí, señor. Un momentito, voy a mezclar. Esto se llama Blitter Days. Ya que nos vamos a la disco, pero nosotros seguimos para adelante.

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Bienvenido, bienvenida, si te acabas de conectar, aquí uno que te habla, Tony Solís. Esto es el Toca Toca de Fly Project. A ver, ¿te ha robado algo, José? Un amigo de verdad es el que lo sabe todo sobre ti, excepto el piso y la puerta donde vive, que te lo pregunta cada vez que te visita y sigue siendo tu amigo. ¡Ey, Tony, ponte algo de marcha! Tony, ¿cómo quedó ayer el Barça? Dice Antonio, el guarnicionero de la Macarena en Sevilla. De verdad, será desgraciado el tío. ¡Lo perdió!

Te voy a bloquear a ti también, hombre. Te voy a poner a bloquear a gente, me voy a quedar solo, vamos. Hey, sonado mayor del reino, un saludo a todos los sonados y en particular a mi hermano. Soy Ángel de Torres de...

0: yo habla, coño.
1: Buenos días, sonao, Ángel de Torre de la Barrera. Ponme una canción de Marea, que voy conduciendo el camión a la rosca y esto es muy aburrido.
0: Pues, pero que me está mandando el audio por la emisora.
2: ¿Algún test de sacadegrafía? Piden una chueca, piden una chueca.
0: Tira el móvil, que yo, que más sonaba eso, yo. Ese era Adeciabay al infierno por mentiroso. Ángel de Torres de la Alameda. A los que me estáis mandando nuevos, luego iré guardando. En el móvil que tengo caben 25.000 contactos. Y en la SIM, solo 250. Para que te hagas una idea de que no guarde los contactos en la SIM, coño, guárdalo en el móvil. Le caben hasta 25.000. ¡Ojo a lo que viene! ¡Ojo a lo que viene! Yo te he avisado.

0: Toma remezclón para el Insomnia de Faithless. Y este es José Ente.
1: Mira el gordo cabrón que se ha comido el pollo solo.
0: Tellani, buenas tardes. Y tío, no, mándame cosas sin sentido. Este es José de Cejín. Y vamos a hablar bien, coño. Que somos gente con un nivel intelectual superior a la media, los que nos juntamos en este programa. Haced favor de hablar bien, cojones.
2: Joder. Buenas tardes, Sonar.
3: Hola.
2: Vamos, Tony. Oye, como mañana no trabajas, podías alargar esto un poquito.
0: Venga, venga.
2: Más hoy. 10 minutos. Venga, va. Anímate, tío.
0: Yo la alargo lo que tú me digas.
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0: Hostia, mira el gilipollas este. Hola, ¿está subida ya la sesión a iVox? Juan Justin, tío, pues si la estoy haciendo, ¿cómo va a estar subida? Hostia, tío, de verdad que es que... Si al hablar no vas a agradar, es mejor callar, coño. A ver, dice aquí la que se iba a ir para Cadena Día, Marian de espalda, dice Gentuza. No sé si ven las caras riendo, las veo perfectamente, las veo todas. Sonadito guapo, no he podido escuchar la primera hora, hazme un resumen, porfi. Viste Leti de Gijón. Luego, ponte el podcast. Luego. Eso no está apagado. Momentito, con vuestro permiso, si me lo dejáis, voy a mezclar.

está Shani Tanish. Se pueden pedir temas, sí, Gloria. Pide tema, hija. ¿Tú quieres tema, Gloria? Gloria, ¿tú quieres tema, Gloria? No me bloquees. Solo si es con cariño y respeto, dice Javi.

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1: Pedazo de tema, ¿eh? David Guetta con Showtek, Bata. Un momentito que voy a mezclar, dice Miguel de Carabanchel, y me manda una foto de aquí, una lata de Coca-Cola y una botella de legendario. Este va a mezclar, va a mezclar. A ver, MC desde Murcia dice, Tony, ¿para cuándo la para iPhone? Yo qué sé, tío, pues cuando le salga de los botones publicarla al señor de Apple. Hecha y subida está. Lo que pasa es que por lo visto, pues les lleva un tiempo autorizarla y publicarla. Estamos esperando. Hazme caso, Tony. Lo mejor de pasa del fútbol es que le puedes dar palo a todos. Ay, entonces, no, coño, ahí está el gustillo, tío. Hoy te endiño yo y mañana me endiña tú. A mí no me molesta, tío. Me molesta, pues, los gilipollas que te dan caña, pero luego cuando se la da tú, se molestan. Eso sí. Yo nunca me he peleado por el fútbol, ¿eh? Ni me voy a pelear ya con 36 años ya. Nunca me he peleado por el fútbol. Pero es que ni jugando, ¿eh? El deporte y ya está. Y hoy gana tú y te ríes tú y mañana gano yo y me río yo. Por cierto, este mes, el 26, el domingo 26 a las 4 y cuarto, tenemos el primer clásico de la temporada. Madrid-Barcelona. Si alguien me puede invitar, me puede dar un par de carne para mí, para el niño. Yo te lo agradezco, ¿eh? Vea que se marcha el bat y llega esto. Es la bomba. Bucketheads. The bomb. Tony, si estamos aquí todos los sonados, ¿quién está escuchando? Se llama Karma. No lo sé, José, no lo sé. No me metas los dedos, hombre. Tío, no me metas los dedos. Mira, otro igual, es de Alicante. Ahora no podemos decir lo de Alavellán que va. Bueno, ve. Si quieres, ve, chiquillo. ¿Será yo el que te quite las ganas? ¡Jumi!
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carnet, uno para mí y dos para mis niños. Solo he pedido dos. Ya te digo, en agradecimiento, de verdad, te canto una canción y te mando una camiseta del programa. Si me das dos carnets, para ver el Madrid-Barça del 26.

0: Bien, Juan Justi, bien. Dice, es verdad, Tony, aún no has subido la sesión porque no has terminado de hacerla. Espero a que la termine. Bien, bien, bien.
1: Tú, sonado. ¿Y qué te puedo subir mientras la página web de Solo Éxito?
0: ¿Eh?

Voy a ver si hacemos un crowdfunding al Diaboli de Solo Éxito en Cieza. Le compramos un móvil. Vaya mierda móvil tiene para mandar nota de audio, chiquillo. El Barbosa en Pucela, los buenísimos días trastornados. Vaya sesionaca cojonuda te estás marcando. Un abrazo muy fuerte a todos. 36 años, dices. Cotizado, caño roto en Madrid. Y la Vane me manda una foto que está comiendo megas. Megas, digo yo. Bueno, claro, está comiendo mega el móvil. Migas. Hola, sonado, que sepas que te escucho todos los días. No me da la vida para escribirte. Sesionaca, José Luis, en Paiporta. Yo te puedo invitar a ver al Logroñé para que vea un gol en las Gaunas. Dice Miguel de Logroño. Yo tengo gratos recuerdos del Logroñés, tío. Había un futbolista que me encantaba, que jugaba allí. Anton Polster. Lo veía yo, tendría yo uno o dos años. ¿Cómo disfrutaba yo viendo a Anton Polster? Y el Tato Abadía, ¿no? Jugó también el Logroñés, si no me equivoco. Ay, Lotina dice, ah, pues a mí este se me escapó. Momentito, voy a mezclar.

0: ¡Guau, qué bien! Ya me he quitado todos los WhatsApp de encima y son y 46. Venga, tengo tiempo para 10-15 más. 10-15 más. 654-232-661.
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0: ¿Cómo está la cabeza, yo?

Joder, me está fallando la cacharra, tío. Venga, se marcha el Roses de St. John's. Y esto es una pasada. Adiós, adiós. Mañana más. No mandéis más WhatsApp. Pero bueno, ¿dónde va Iñaki? Que quedan 12 minutos. Y la van igual, dice. Hasta el lunes voy a echarme la siesta. Pero ¿dónde va? Que quedan 12 minutos. Ay, den por culo. De verdad, que es que. Luego trabajo una hora más. Y se van antes de terminar, los desgraciados, esto.

0: Hola, amigo, soy Beto Guzmán. Por favor, no mandéis ya más WhatsApp. Ya el cupo está cubrido, ¿vale? Gracias. No mandéis más WhatsApp.
1: Bien, Beto, bien. Si me queréis, no mandéis ya. Que no me va a dar tiempo a leerlo todo ya.

remezclón del tema de Business de Tiesto con el Better of Alone de Alice DJ. Poca vergüenza tiene Habane, dice, me puede el sueño. Lleva levantada de las 10:30 y a las 2:50 tiene sueño ya. Tony, yo te invito a ver el Madrid-Barça desde mi piscina con el escudo del Madrid. Me corto los pies antes de meterme en esa piscina, Joselito. Momentito, ya mezcla. ¿Para cuándo el sorteo del tanga? Sonado, dice el Cresponi desde Sevilla, que creo que también es tu cumpleaños hoy, ¿no? ¡Felicidades! ¿Y el mío para cuándo, Boquerón? Dice Marisol. ¿El tuyo qué, chiquilla? No sé qué me quiere decir.

0: Manda salud a Cocoyo, que le encanta el dance y te está escuchando desde Zaragoza porque se lo he dicho. Si dice Cocoyo con acento en la segunda o no como Pocoyo, que va en la última. Cocoyo. Me apetece regalarte algo, dime dónde te lo puedo enviar. Ah, venga, ponte de la dirección, chiquillo. Otro me mandó miel y está más rica, ya se me ha acabado. Sí, la manda de la nueva cosecha. Abadía tiene una tienda de quesos aquí, es majísimo, dice Santi de Logroño.
1: No te vayas todavía, no te vayas, por favor, no te vayas todavía, no te vayas todavía, que hasta la guitarra mía llora cuando dice adiós.
0: ¡Ole!

0: All day.
1: Ah, quedan tres minutos, no me daba tiempo a todo.
0: All day.
2: Alaga.
0: All day.
1: Que nadie se mueva del sitio, que ahora viene Mateo con Sirius. Efectivamente, ahora viene Mateo. Me da cuatro.
0: What the fuck?
1: Entonces nos mandamos más WhatsApp, ¿no? Venga, pues nos mandamos, joder, de verdad. Estamos ahí vacilones, Humi. Adiós, dice Luisito. Adiós.
2: No más WhatsApp. Ya no.
1: Mi cumpleaños igual que el tuyo, churrita, el 7 de noviembre. Ah, bueno, vale, vale, vale. Oye, Tony, importante, dice Blanca. Robert Zamorano, alias RZ, no ha dado señales de vida hoy. Pregunta si está bien. A ver, Robert. ¿Está bien? Marcos, en Valencia, manda un chiste. ¿Por qué tienes la cara tan roja, macho? Dice, será de los mojitos. Dice, joder, pues sí que te han picado, sí. De los mojitos. Coño, oh, humor inteligente.
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1: Ya sabes que luego en iVox estará el programa completo las dos horas y habrá otro archivo que se llame Sesión Mezclada Sin Voz, que será todo lo que te pincharon esta hora, pero como su propio nombre indica, solo la música.
3: Pues Tony, no te podía escribir antes, pero te he escuchado toda la mañana. ¡Venga, vámonos! Yeah. ¡Dale vuestro!
1: ¡El Checho en Reynosa! Bueno, Tony, ya no digo nada más. Un WhatsApp más y adiós, ya está. Ya no voy a leer ninguno más.
0: Johnny, la gente está muy loca.
1: ¿Qué le queda a esto? Ya está, pues esta es la última. Me voy despidiendo ya. Hoy no te pongo la canción de despedida habitual. Los jueves no. Sí. Pero sí que te digo que lo de siempre es saludos. Gracias por estar ahí al otro lado de la radio. El lunes, más desde las 12 del mediodía hasta las 2 de la tarde en el Te Va a Sonar. Gracias, como siempre, a las emisoras asociadas que se van sumando a este proyecto de Sonaos FM. 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Pasar buen fin de semana. Si te gustó, me alegro. Y si no, pues que te den. ¡Adiós! Por cierto, esto se llama Loca People. Zach Noel. Ahora sí, chao.

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1: Hola, buenas, soy Carlos del barco de Valdeorras y soy un

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1: Buenos días, soy el sicario de Cádiz. Estoy sonado, no, lo siguiente, un

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Y el país chiquitín de Bilbao, la hostia, pues, de los sonos de toda la vida.

sirviendo, porque te advierto que me he cansado. Que hasta los tontos tenemos tope, y esta vez voy a acertar, aunque sea de rebote, porque te he perdonado.

0: lo dijo exponiendo la verdad.
1: Yo soy de los que pienso que realmente debemos de ser rebeldes con el sistema, porque en lo más alto de esta pirámide hay unos señores que realmente pues nos manejan, nos controlan, nos dividen, y creo que es momento de que empecemos a despertar y a desarticular este sistema que nos domina y que nos controla. Para mí la verdad está en que realmente somos unos ignorantes todos, y yo el primero.

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1: Bienvenidos al Centro de Experimentación Vocal Magna. Hoy en nuestro laboratorio estamos investigando con un nuevo sujeto. Se hace llamar Nana y es quizás el más extraño y activo de los que hemos trabajado anteriormente. Pero empecemos con la exposición. La dividiremos en tres fases. Y por favor, no intenten hacer esto en sus casas. Fase de la experimentación número 1. Nivel de dificultad 6. Vocal

Increíble, ¿verdad? Pero no nos vamos a quedar ahí. Aumentaremos la dificultad de reacción. El sujeto es frío y ni se inmuta. Parece confiado. Vamos a ver cómo se comporta ahora. Pasemos a la siguiente exposición. Fase de la experimentación número 2. Nivel de dificultad 8. Vocal 8.

habíamos dado con un sujeto así. Su capacidad parece ilimitada. Permanezcan tranquilos, por favor. Vamos a aumentar la dosis de dificultad al máximo. Nadie ha conseguido nunca superar esta etapa. Repito, nadie. Fase de la exposición número 3. Nivel de dificultad 10. Vocal.

impresionante. El sujeto ha superado todas las pruebas y su ritmo cardíaco ni siquiera se ha acelerado. Por favor, manténganse tranquilos. Que no cunda el pánico. Estamos ante uno de los momentos más espectaculares en la historia del rap en este país.

0: soy el Marci de Madrid, el bucero loco. Un saludito a los sonados.
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disfruté de las hermosas historias que les vamos a contar.

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